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1: Hola, ¿qué tal? Muy buenas tardes, jueves ya, jueves 3 de septiembre del 2026, cuando son las 5:04, vamos a dar inicio a esto que es Memorias a través de Estudios 104.9 FM. Los saludo con muchísimo gusto, su amiga María del Socorro Rubalcaba en esta tarde nublada, calurosa, bueno, seminublada porque sale el sol, luego se ponen las nubes, parece que va a llover, chispitea, no chispitea, en fin. Pero aquí estamos, gracias a Dios, viviendo un día más de nuestras vidas. Jaciel Moroyoki me acompaña en los estudios ahí en cabina. Gracias, en ausencia de Manuelito Villa, la voz, que está un poquito enfermito, me dicen, de la garganta, creo, de algo así. Pero ya creo mañana regresa, si mal no recuerdo. Le enviamos saludos y que se recupere prontamente. Y vamos a dar inicio a esto que es Memorias. Hay que recordar que la música es una forma de soñar juntos y de irnos a otra dimensión. Y sentir amor por la música es dejar que los sentimientos bailen al ritmo de cada canción. Y el día de hoy iniciaremos con Ana Gabriel, un tema de su propia inspiración. Esto es ¿Quién como tú?

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2: 5 de la tarde con 9 minutos acabamos de escuchar a Ana Gabriel, esto que se llama ¿Quién como tú? Saludando a Carlitos González a bordo de su vehículo, muchísimas gracias a todos los amigos que trabajan en Uber, en Didi, ¿y cómo se llama la otra de plataforma? Hay otra, Driver, InDrive. ¿Así? Ok. Pues a todos ellos y a usted, gente común y corriente que no es chofer de plataforma, pero que nos va acompañando a bordo de su vehículo, muchísimas gracias. Para aquellas personas que nos acompañan también en los negocios donde pueden estarnos escuchando. El otro día estábamos platicando, Jaciel, y checando ese dato que mucha gente dice, es que la radio nadie la escucha. Sí, sí la escuchan en las gasolineras, la gente que está haciendo comida en sus casas, en las cocinas, mientras están guisando, están escuchando la radio, la gente que trabaja de veladores, o sea, hay bastante gente que sigue escuchando la radio y eso nos da mucho gusto, como mis amigos de Pulso Creativo que todas las tardes nos sintonizan, ahí están chambeando, haciendo sus portarretratos, sus velas, sus recuerditos para cualquier evento, primera comunión, 15 años, obituarios, en fin, para todo eso, lo que usted desee en un recuerdo, un regalo especial para alguien que usted quiere, pues ahí están los amigos de Pulso Creativo, búsquelos así en Facebook, así, Pulso Creativo, y ahí le van a aparecer. Saludos a Laura y a sus acompañantes, muchísimas gracias. Acuérdense que en este programa tocamos música de los 60s, de los 70s y de los 80s, pero es música en español. De 6 a 7 está la música oldie, los clásicos de 6 a 7 de la tarde. Y hay canciones que al cerrar los ojos se convierten en personas. Y la siguiente canción, en verdad, cierre los ojos y yo sé que de alguien se van a acordar. Tenemos al príncipe de la canción, José José, y esto se llama Amor, Amor.

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5: 5 de la tarde con 17 minutos, 5:17. A veces lloramos, fíjate, Jaciel, amigos del auditorio, escuchando música, pero en realidad no es la música la que nos hace llorar. Lo que nos hace llorar es lo que nos recuerda y a quien nos recuerda. Y efectivamente eso sucede con estos temas así románticos, bonitos de antaño. Y el siguiente tema, quiero enviarlo con muchísimo gusto al personal de Fisiodynamic. 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Saludo también con muchísimo gusto a don Toño Herunes y familia. Un fuerte abrazo. Ellos nos acompañan todas las tardes allá en la colonia Mirabal. Vaya, van a decir que puros goles, pero no, no es gol, son saludos. 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Y nos vamos con más música. Viene ahora Cristal, este tema compuesto por ella misma, Suavemente.

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8: 5 de la tarde, ya con 31 minutos 29 para las 6 de la tarde. Seguimos en Memorias a través de Estudios 104.9 FM, saludando a Carlitos González. Muchísimas gracias. También quiero saludar, como todas las tardes, a mis amigos periodistas y analistas políticos de aquí de nuestra ciudad, Gustavo Zamora, Aureliano Rincón y Sergio Anaya. Al personal de Diario del Yaqui, por supuesto, también un saludo afectuoso. Hoy, que es ya jueves 3 de septiembre, saludo también a Adriana Torres, AT, ahí en tu imagen, por la California entre Nainari y Morelos. Y ahí adelantito está Dulce Solís, especialista en uñas, por la California entre la Morelos y la Yaqui. Al personal de Fede Montessori, muchísimas gracias por sintonizarnos la tarde de hoy. Saludo también a Ingrid Macías y familia allá en Casablanca. Y ahí mismo en Casablanca saludo con muchísimo gusto a Claudia Melina López y familia. Jorge Antonio Trejo en VIP, regalos allá por la Niner. Y gracias, Lupita Luque, aquí en el centro de la ciudad. Y por supuesto, saludo a don Ricardo Reina Salazar en Villa Bonita. Enseguida tenemos dos canciones así seguiditas. Primeramente vamos a escuchar una canción que le encanta al maestro Saúl García, Saúl Alonso García, gracias. Es con Janet, El Muchacho de los Ojos Tristes. Y posteriormente, Un Amor Así, que esa me encanta a mí, con José Feliciano.

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2: Seguimos aquí en esto que es memoria. Cuando son las 5:39, tenemos un tema más que enviamos con muchísimo gusto para don Enrique Carrillo Martínez. Saludo también a Luz del Carmen Landa Barreras, allá en la colonia San Anselmo, a Irán Rivera Jr., gracias por sintonizarnos, lo mismo que don Eduardo Tenorio. Saludo en las Jardines del Valle al maestro José Humberto y a su esposa, la señora Rosa Isela, que también nos sintonizan. Muchísimas gracias. Y quiero enviar un saludo también a Verónica Norzagaray por el Boulevard Ramírez. Vamos a escuchar enseguida a Albert Hammond. Esto se llama Échame a mí la culpa.

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5: 16 minutos, ya para las 6, enseguida vi una canción. ¿Cómo dice el Manuelito? ¿O es el Necker? ¿Quién es el que dice ese que lleva nombre, domicilio y código postal? El Manuelito Villa es el que lo dice. La siguiente canción va dedicada para alguien muy especial, de parte de alguien muy especial también, y es José Luis Perales. Esto se llama Amada Mía.

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1: 9 minutos para las 6 de la tarde y estamos a punto de despedirnos de este su programa Memorias a través de Estudios 104.9 FM desde Ciudad Obregón para el mundo gracias a la magia de Facebook. Y precisamente quiero felicitar la tarde de hoy a una chica hermosa, preciosa, bella, inteligente, agradable, que es bella por fuera, pero más bella por dentro. Me refiero a mi amiga Teresita de Jesús Agüero Campos. Ella nos está escuchando en Phoenix, Arizona. Hoy cumpleaños, le quiero mandar un abrazo bien fuerte, mil bendiciones, y la están felicitando todos sus compañeros del tercero J de la generación 78-81 de la secundaria general número 3. Muchas felicidades, Teresita, un abrazo fuerte, esperamos en diciembre podértelo dar personalmente. Y nos vamos ya, se despide de ustedes su amiga María del Socorro Rubalcaba, Jaciel Moroyoki en los controles. Muchas gracias, amigo, gracias, y la invitación para que nos acompañen mañana a partir de las 5. Y nos vamos con dos grandes éxitos, uno de ellos Rafael, el Divo de Linares, esto que se llama qué tal te va sin mí, y la última es con Estrellita, por creer en ti. Con permiso, buenas tardes y mil bendiciones.

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6: La gestión de la presidenta Claudia Sheinbaum obtuvo calificación reprobatoria entre los participantes de un nuevo ejercicio de evaluación realizado por Pulso Sonora, de acuerdo con Juan Carlos Reyes, director de Exacto Research. En entrevista en Nuestras Noticias con Sergio Valle, Reyes informó que 2,775 personas participaron en la encuesta hecha a residentes de Sonora. Otorgó a la mandataria una calificación de 3.95 sobre 10. El gobierno de Sonora descartó que el evento de boxeo y entretenimiento Noche Suprema pueda realizarse nuevamente en Hermosillo, luego del ataque armado registrado en el CUM. El secretario de gobierno, Adolfo Salazar Razo, señaló que actualmente no existen condiciones para llevar a cabo el evento, por lo que descartó que pueda realizarse tanto en los próximos días como en el futuro. La delegación sonorense de halterofilia, que compitió en el Campeonato Nacional de Primera Fuerza con sede en Villahermosa, Tabasco, conquistó un total de 19 medallas, 5 oros, 7 de plata y otras 7 de bronce. La actuación de Sonora la lideraron las seleccionadas nacionales y medallistas internacionales Noemí Rodríguez y Naomi Montes, ya que ambas consiguieron 3 medallas, 2 de oro y 1 de plata. Consulta esta y otra información en www.nuestrasnoticiasonora.com. Soy Cheryl García y continuamos con esta y más información el día de mañana en Nuestras Noticias Radiorama Sonora.
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1: Las 7 en punto.
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4: Las 7, con 16 minutos.
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6: Las 7 con 32 minutos.
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5: Las 7 con 47 minutos.
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0: Las 8 en punto.
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0: Las 8 con 10 minutos.
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3: Las 8 con 15 minutos.
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8: Las 8 con 34 minutos.
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0: Las 8 con 46 minutos.
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0: Las 8 con 48 minutos.
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0: Las 9 en punto.
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5: Gobierno reporta el decomiso de 35,000 armas en México. Sheinbaum recibió a Petro en Palacio Nacional para hablar del futuro político de América Latina. Detienen a dos por multihomicidio de integrante de Camilo VII. Esto y más en las noticias de hoy.
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5: Bienvenidos al resumen de noticias de Radio Resultados. Este jueves 3 de septiembre ya estamos listos con la información a los Reyes y Alejandro Osorio. Quédese con nosotros. Iniciamos.
4: Conferencia de prensa, Claudia Sheinbaum Pardo.
7: La presidenta Claudia Sheinbaum informó este jueves en la Mañanera del Pueblo que su gobierno ha incautado 35,000 armas, casi 14,000 fueron entregadas mediante el programa Sí al Desarme, Sí a la Paz.
8: El programa Sí al Desarme, Sí a la Paz. En el informe di la cifra de que los operativos de seguridad han permitido la incautación de 35,000 armas de fuego. Bueno, solo con Sí al Desarme, Sí a la Paz, de manera voluntaria, se han entregado casi 14,000 armas de fuego, o sea, un porcentaje como el 40% de lo mismo que se incauta a través de operativo. Es un trabajo muy importante e indispensable para el país que realiza Rosicela de una manera ejemplar.
7: La secretaria de Gobernación, Rosa Isela Rodríguez, informó que México superó los 88 millones de visitantes y brindó más de 1,600,000 servicios a connacionales repatriados.
9: Entre octubre de 2024 y junio de 2026, registramos más de 88,200,000 entradas de visitantes nacionales y extranjeros en el país. Y con la Estrategia Nacional de Repatriación México te abraza, que nació del corazón de nuestra presidenta. Para recibir con dignidad y humanismo a nuestros connacionales, hemos brindado más de 1,600,000 servicios de alimentación, alojamiento, atención médica, incorporación a programas de bienestar, traslado a sus comunidades de origen, tarjetas paisano, vinculación a empleo y diferentes trámites.
7: Respecto al asesinato de Jonathan Meléndez de la banda Camilo VII, la presidenta lo calificó como lamentable y señaló que se está apoyando a las familias desde el gobierno del Estado de México. Agregó que ya hay dos personas detenidas por este caso.
8: En efecto, una situación muy triste, lamentable. Ya hay detenidos y ya se conocen también las causas de una disputa que tenía la familia con otra familia. Incluso ya salen los medios, una publicación, y se está apoyando a las familias por parte del gobierno del Estado de México y lo que podamos hacer desde Secretaría de Gobernación. Pero ya hay detenciones.
7: La presidenta Claudia Sheinbaum adelantó que el paquete económico 2027 propondrá rastrear el IEPS de combustibles desde la importación hasta la venta de gasolineras. El objetivo es combatir el huachicol con apoyo del SAT.
8: Queremos que el IEPS a los combustibles tenga trazabilidad. Eso nos va a ayudar mucho con el tema que ha disminuido mucho, pero todavía se presentan casos de huachicol, que por ejemplo el IEPS que pagas a la hora de la importación pueda tener trazabilidad a la hora de la distribución y hasta la venta en la gasolina. En eso está trabajando el SAT. No puede ser de inmediato porque tiene que adecuarse el SAT, pero les adelanto, por ejemplo, esa es una de las propuestas. No es nuevo impuesto, obviamente, es el mismo que existe hasta ahora, pero que combate la evasión fiscal.
7: Sobre la reunión del secretario de Economía con su homólogo estadounidense, la mandataria señaló que Ebrard trabaja rigurosamente junto con su equipo y se está alcanzando un acuerdo para la reducción de los aranceles en acero, aluminio y autos.
8: Estamos trabajando muy intensamente, está Marcelo Ebrard, el secretario de Economía, con su equipo y el equipo que incorporamos a apoyar al secretario. Todos ellos están apoyando para poder alcanzar un acuerdo para la reducción de los aranceles de acero, aluminio y autos. Esa es una parte. Otra parte es un paquete nuevo que tiene Estados Unidos a varios países del mundo, que es de un artículo que se llama el 301, sobre capacidad de producción. Entonces hay una colaboración, un diálogo permanente. Marcelo ha ido, la semana pasada fue 2 veces a Washington, regresó, ahora está allá. Y entonces estamos buscando pues el mejor acuerdo posible para México en todas estas condiciones. Y vamos bien.
4: Nacional.
5: La presidenta Claudia Sheinbaum recibió en Palacio Nacional al exmandatario colombiano Gustavo Petro, con quien dialogó sobre la situación política de América Latina y los riesgos de una posible injerencia de Estados Unidos en procesos electorales de la región. Petro informó que Sheinbaum le propuso permanecer un tiempo en México para realizar actividades académicas, invitación que rechazó al señalar que decidió continuar viviendo en Colombia. Tras el encuentro, el expresidente se trasladó a la UNAM, donde ofreció una conferencia sobre economía política y crisis climática. Ahí también advirtió sobre los riesgos de concentración tecnológica y la disputa por los recursos naturales. El Senado recibió una iniciativa para castigar la creación y difusión de imágenes, videos o audios íntimos generados con inteligencia artificial sin autorización de la persona involucrada. La propuesta busca tipificar estas prácticas como violación a la intimidad sexual y contempla penas de 4 a 8 años de prisión, además de multas. También plantea sancionar la creación de contenido sexual generado con inteligencia artificial que represente de forma realista a niñas, niños o adolescentes. El proyecto, aprobado previamente por la Cámara de Diputados, fue turnado a comisiones del Senado para su análisis. El secretario de Relaciones Exteriores, Roberto Velasco Álvarez, realizará una visita de trabajo a China el próximo 7 de septiembre. Durante la gira, se reunirá con el ministro de Relaciones Exteriores chino, Wang Yi, para fortalecer el diálogo político y la cooperación entre ambas naciones. Además, Velasco inaugurará el nuevo consulado de México en la ciudad de Chongqing. La visita forma parte de los esfuerzos diplomáticos para ampliar la relación bilateral y será el segundo viaje del canciller mexicano a Asia en las últimas semanas, luego de su visita a Corea del Sur a finales de agosto.
4: Ciudad de México.
7: 14 familias fueron desalojadas durante la madrugada de este miércoles de un inmueble ubicado en Vidal Alcocer 104, esto en Tepito, en la alcaldía Cuauhtémoc. La Fiscalía Capitalina informó que el operativo correspondió al aseguramiento del predio, autorizado por un juez de control, como parte de una investigación por despojo iniciada en noviembre de 2025. La denuncia fue presentada por una mujer que acreditó la propiedad del inmueble mediante una escritura de compraventa registrada desde 2012. La Fiscalía aseguró que durante la diligencia no se utilizaron armas ni fuerza física y permitió a los ocupantes retirar pertenencias de animales. La investigación continúa para determinar responsabilidades. El gobierno de la Ciudad de México avaló 78 proyectos inmobiliarios durante la actual administración, con inversiones superiores a 45 mil millones de pesos y la construcción prevista de casi 9 mil viviendas. De acuerdo con el segundo informe de gobierno, los desarrollos fueron revisados mediante 2 mecanismos de coordinación que buscan agilizar trámites, transparentar criterios y dar certeza jurídica a los inversionistas. Además, la Secretaría de Planeación mantiene bajo supervisión 417 proyectos que deben realizar obras para compensar su impacto urbano, entre ellas mejoras al espacio público, vialidades y redes de agua y drenaje.
4: Estados.
5: Autoridades detuvieron a 2 hombres relacionados con el asesinato de Jonathan Samuel Meléndez Ochoa, tecladista de la agrupación Camilo VII, y 3 integrantes de su familia en Atizapán, Estado de México. Uno de los detenidos es Diego Sebastián N., de 51 años, quien presuntamente era socio del músico y fue localizado en La Marquesa. De acuerdo con las primeras investigaciones, el posible móvil sería un robo. Antes del crimen, el músico habría advertido a un amigo que tenía problemas con el ahora detenido y le pidió solicitar ayuda si dejaba de responder. El titular de la Secretaría de Seguridad y Protección Ciudadana, Omar García Harfuch, informó que uno de los detenidos era socio de Jonathan Meléndez y que, de acuerdo con las investigaciones, había utilizado esa relación de confianza para ingresar al domicilio donde ocurrió el crimen. A través de un mensaje publicado en redes sociales, Harfuch informó que la captura de los dos presuntos responsables fue resultado de un operativo conjunto entre la Fiscalía General de Justicia del Estado de México, la Secretaría de Seguridad y Protección Ciudadana y la Secretaría de Seguridad Ciudadana de la Ciudad de México. El funcionario explicó que las investigaciones permitieron establecer que uno de los detenidos mantenía una relación de sociedad con una de las víctimas. Familiares de Luis Enrique Barragán Chávez, alias el R5, señalado como líder del cártel de los Reyes, y de un adolescente de 15 años identificado como Chuchito Nini, acudieron a la Fiscalía de Michoacán para reclamar sus cuerpos. Ambos murieron la noche del 30 de agosto en la ranchería Rodeo del Pinal, municipio de Tocumbo, durante un operativo de fuerzas federales que, de acuerdo con autoridades, repelieron una agresión armada. En el lugar fueron asegurados dos fusiles, cargadores, cartuchos y una cuatrimoto. Según autoridades, Barragán Chávez había asumido recientemente liderazgo del grupo criminal y era señalado por actividades de narcotráfico y extorsión. Elementos del ejército aseguraron armamento, municiones y equipo táctico en la Trinitaria Chiapas, municipio fronterizo con Guatemala. Durante recorridos de vigilancia en el poblado San Antonio El Puente, los militares localizaron dos fusiles, 34 cargadores, 938 cartuchos, 5 chalecos con placas balísticas y vestimenta castrense. La Fiscalía General de la República informó que los indicios quedaron a disposición de la Fiscalía Especializada de Control Regional. El Ministerio Público Federal abrió una investigación por posibles delitos contemplados en la Ley Federal de Armas de fuego y explosivos.
4: Economía.
7: Pemex y Woodside Energy firmaron un acuerdo de cooperación técnica y estratégica para fortalecer sus actividades de exploración y producción de hidrocarburos. El memorando contempla intercambio de conocimientos, experiencias y mejores prácticas en la industria petrolera y gasífera. Ambas empresas analizarán posibles proyectos conjuntos y, de resultar viables, podrán desarrollarlos aprovechando su experiencia y capacidades técnicas. Pemex señaló que el acuerdo amplía la relación con Woodside Energy, empresa que participa en el desarrollo de importantes proyectos energéticos en México, y abre nuevas oportunidades de colaboración en el sector.
4: Clima.
5: El Servicio Meteorológico Nacional prevé este jueves lluvias muy fuertes en Sonora, Sinaloa, Chihuahua, Durango y Nayarit debido al monzón mexicano. La circulación del ciclón tropical Marí provocará lluvias intensas en Baja California Sur, además de fuertes vientos y oleaje elevado en la península. También se esperan precipitaciones muy fuertes en Zacatecas, Jalisco, Guerrero, Oaxaca y Chiapas, mientras que en el centro del país podría registrarse caída de granizo. Además, continuará la onda de calor en Sinaloa, Coahuila, Nuevo León y Tamaulipas.
4: Internacional.
7: La cifra de muertos por la devastadora riada en Nepal aumentó a 1.204, mientras más de 4.200 personas continúan desaparecidas. Autoridades reportan además 301 heridos y mantienen desplegados a más de 21.000 elementos en labores de búsqueda y rescate. La emergencia comenzó el pasado 26 de agosto, cuando el colapso de un glaciar en el Himalaya provocó una avalancha de hielo y rocas en la frontera entre Nepal y el Tíbet. Del lado chino, autoridades reportan 21 fallecidos y 541 desaparecidos. Las operaciones de rescate continúan en la región. Los remanentes de la tormenta tropical Edward mantienen bajo alerta el este de Texas tras dejar lluvias cercanas a los 60 centímetros en algunas zonas. Autoridades rescataron a decenas de personas atrapadas en vehículos, viviendas y un asilo de ancianos, mientras inundaciones, árboles caídos y cortes de energía complican la situación. En el condado de Jefferson, cerca de 2.000 usuarios permanecían sin electricidad. Edward podría disiparse durante las próximas horas, aunque persisten con condiciones peligrosas en varias comunidades.
4: Espectáculos.
5: Elementos de la Secretaría de Seguridad Ciudadana detuvieron en la Ciudad de México al productor Luis de Llano, en cumplimiento de dos órdenes judiciales. De acuerdo con el equipo legal de Sasha Sokol, la medida deriva del incumplimiento de una sentencia por daño moral que obliga al productor a ofrecer una disculpa pública y difundir una síntesis del fallo. Una jueza ordenó dos arrestos administrativos de 15 horas cada uno. De Llano fue trasladado al Centro de Sanciones Administrativas San Fernando, en Tlalpan. Su defensa promovió un juicio de amparo al considerar que la detención fue ilegal y busca que pueda recuperar su libertad antes de cumplir las 30 horas establecidas.
7: Y con esto llegamos al final del resumen de noticias de Radio Resultados. Llevaron para ustedes la información a los Reyes y Alejandro Osorio. Saludamos este jueves en Nogales a Estudio 89.9 y a Fiesta Mexicana 101.5 en Nuevo Laredo. Gracias por su sintonía. No olvides seguirnos en redes sociales. Nos encuentran como @ Radio Resultados.
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0: Las 9 con 19 minutos.
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0: las 9 con 37 minutos.
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3: Las 9 con 46 minutos.
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0: Las 10 con un minuto.
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0: Las 10 con 12 minutos.
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5: Las 10 con 16 minutos.
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0: Las 10 con 30 minutos.
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0: Las 10 con 46 minutos.
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3: ¿Cuánto cuesta?
4: Eso sale en 60 pesos.
3: 60 pesos. Y entonces esta, ¿en cuánto me la puedes dejar?
4: En 50.
3: Para llevármela así como para animarme.
4: Así es.
3: ¿En 50 pesos?
4: 50 pesos.
3: Ok, ¿y si te compro dos?
5: ¿Cuántas veces has escuchado esa frase frente a un puesto de artesanías? Parece algo inocente, casi un juego. Pero, ¿alguna vez te has preguntado cuántas horas de trabajo, cuántas generaciones de conocimiento y cuántas manos están detrás de ese alebrije, de ese huipil, de ese barro negro que quieres llevarte por la mitad de su precio? El regateo es una práctica tan antigua como el comercio mismo. En México, tiene raíces profundas. Durante siglos, fue parte esencial de la vida en mercados y plazas. Un diálogo entre comprador y vendedor que iba más allá del dinero para convertirse en un vínculo social. Un acto de convivencia donde ambas partes salen ganando. Un centro de investigación ha estudiado el comportamiento de pequeños negocios artesanales que operan en condiciones de subsistencia y la conclusión es clara. El regateo indiscriminado que antes era juego, hoy tiene consecuencias graves.
6: El proceso es mucho tiempo. Por ejemplo, se tiene que hurrir, enrollar el hilo, pero es todo esa mano.
5: Detrás de cada artesanía hay una inversión que no se ve. Horas de trabajo meticuloso, materias primas que cada vez cuestan más y la aplicación de técnicas que son patrimonio cultural transmitidas de generación en generación. Una pieza de barro negro de Oaxaca puede llevar días de moldeado, secado y bruñido a mano. Un rebozo puede requerir semanas en el telar. Cuando regateamos sin considerar eso, no solo minimizamos el valor de un objeto, afectamos directamente el sustento de una familia. Las ganancias del día de un artesano se van en lo básico: comida, salud, escuela, techo. Números hablan. Según el INEGI, las artesanías representan casi el 18% del Producto Interno Bruto Cultural de México, la actividad que más aporta a ese sector. Se estima que más de 8 millones de mexicanos elaboran productos artesanales, la mayoría de manos de mujeres indígenas. Sin embargo, el salario promedio de un artesano en 2025 fue de apenas 6.580 pesos al mes.
7: Y el problema es más profundo de lo que parece.
5: Desde hace años, las artesanías se perciben como simples souvenirs, lo que fomenta la búsqueda de precios bajos y desconoce el esfuerzo, la creatividad y el tiempo invertido en cada pieza. El regateo sistemático contribuye a una consecuencia dolorosa. Las nuevas generaciones ya no encuentran económicamente viable continuar con el oficio de sus padres y abuelos. El legado se rompe. La próxima vez que tengas un alebrije de Oaxaca, un rebozo de Tenancingo, un barro de Mata Ortiz o un bordado de Tenango entre las manos,
7: recuerda que no estás comprando un souvenir.
5: Estás sosteniendo siglos de historia, identidad y oficio. La UNESCO lo dijo claro. La artesanía es quizá el sector cultural donde más se percibe la tensión entre economía y cultura. Pregunta cuánto tiempo le tomó hacerlo, qué materiales usó,
7: de dónde viene la técnica.
5: Y antes de pedir rebaja, hazte la pregunta que de verdad importa. ¿Cuánto vale para ti que ese conocimiento siga existiendo? De Leonardo Santiago, con información del portal Ciencia UNAM. Les saluda Mónica Genis.
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8: Las 11, con 21 minutos.
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3: Olvídate del atún de todos los días. Para preparar el platillo sabio del mes, nos acompañaron Leos y Cha, que nos compartieron una receta ideal para variar el menú de la semana. Atún a la vizcaína.
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4: Bienvenidas y bienvenidos a Revista del Consumidor Radio. Yo soy Leos.
5: Yo soy Cha. Y hoy estamos aquí con todos ustedes para cocinar el platillo sabio de Profeco.
4: Les traemos una receta que combina sabores dulces, ácidos y saladitos. Atún a la vizcaína.
5: Tome nota. Para preparar nuestro platillo necesitaremos 5 latas de atún, ya sea en agua o aceite, pero bien drenadas. Medio kilogramo de jitomate, una cebolla, 2 dientes de ajo finamente picados, 3 papas medianas cocidas y cortadas en cubitos y media taza de puré de tomate.
4: También vamos a utilizar aceitunas verdes, alcaparras y chiles güeros en escabeche al gusto. Además, 3 cucharadas de aceite de oliva, 2 hojitas de laurel, sal, pimienta y un poquito de sazonador de hierbas a la italiana. Y si le quieren dar ese toquecito crujiente, 1/4 de taza de almendras fileteadas. ¿Vamos a la preparación?
5: Para iniciar, en una cacerola u olla grande calentamos nuestro aceite de oliva y sofreímos la cebolla junto con el ajo hasta que estén transparentes y bien doraditos. Después agregamos los jitomates cortados en cubos pequeños y salpimentados.
4: Añadimos el puré de tomate, agregamos un poquito de sal, el sazonador de hierbas al gusto.

0: La papa precocida para que termine de cocinarse con el calor del guiso. Después incorporamos el atún y lo mezclamos con muchísimo cuidado. El secreto aquí es hacerlo suavemente para que no se nos bata la papa ni se nos deshaga el atún.
1: Y para el toque final, sazonamos con sal y pimienta al gusto, pero mucho ojo aquí, les vamos a pasar un tip muy importante. Recuerden que las aceitunas y las alcaparras ya son bastante saladas, así que prueben su guiso primero para que no se les vaya a pasar la mano con la sal.
0: Para cerrar, vamos a agregar chiles güeros enteros al gusto, y un secretito es que le podemos poner un chorrito del mismo vinagre con el que vienen los chiles, que le va a dar un poco de acidez muy característica y muy deliciosa. Tapamos después la olla y dejamos a fuego medio por 10 minutos para que ahora sí todos los sabores se integren por completo.
1: Y listo,
0: ya quedó.
1: Ya podemos disfrutar de este espectacular atún a la vizcaína. Para presentarlo, decoren con unas hojitas de perejil fresco, un poquito más de almendras fileteadas y, por supuesto, acompáñenlo con unas buenas tostadas, puede ser también un bolillito,
0: lo que quieran, galletitas, queda buenísimo. Anímense a prepararlo y cuéntenos en nuestras redes sociales cómo les fue. No se les olvide que también pueden ver esta receta en el canal de YouTube Profeco TV. Yo soy Leos.
1: Yo soy Chay, y fue un gusto cocinar con ustedes aquí en Revista del Consumidor Radio.
0: Hasta la próxima.
1: Bye bye.
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2: Las 11 con 36 minutos.
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1: Las 11 con 44 minutos.
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0: Las 11 con 52 minutos.
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0: Las 12 con 10 minutos.
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0: Las 12 con 17 minutos.
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0: Las 12 con 32 minutos.
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0: Las 12 con 41 minutos.
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0: Las 12 con 49 minutos.
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1: ¿Bueno?
2: Sí, sí, Talía, ¿hablas tú?
1: Sí, ¿quién habla?
2: Eric, ¿cómo estás?
1: Bien, ¿y tú?
2: Oye, pues hoy hay una función muy buena. Quería ver si querías ir al cine.
1: ¿Ahorita?
2: Pues, es a las 8.
1: Es que me da pena.
2: ¿Pero por qué?
1: Pues porque hace mucho no te veo.
2: Yo tampoco, pero vamos, ¿no?
1: No sé, déjame ver.
2: ¿Qué tienes que ver?
1: Tengo que ver, pues, pedir permiso.
2: ¿Y a quién pídele permiso?
1: Es que ahorita no está mi mamá.
2: Entonces, ¿me hablas o te hablo al rato?
1: No, háblame al rato.
2: Ok.
1: Oye,

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0: Las 6 con 12 minutos.
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3: Las 6 con 17 minutos.
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1: Las 6 con 33 minutos.
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0: Las 6 con 41 minutos.
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4: Las 6. Con 46 minutos.
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0: tierras y personas hacia los Estados Unidos. Rescatan bomberos en Hermosillo a menor de 14 años tras caer en un canal sobre el bulevar Reforma, acá en Hermosillo. La Cuesprisón destruyó más de 2,000 vapeadores asegurados tan solo. Imagínense el negociazo. 2,000 vapeadores asegurados tan solo en el estado de Sonora. Cierran puertos en Baja California Sur y Colima por la presencia y la cercanía del huracán Mari, que se intensificó a categoría 2. Impulsa el gobierno de Sonora la quinta edición de la Gran Carrera del Desierto con la participación de 12 países. Concluye la reparación de una ruptura en el acueducto Independencia. El servicio se normaliza, dicen las autoridades, se normaliza gradualmente. Inicia la presidenta de la República, Claudia Sheinbaum, su gira de rendición de cuentas. El primer estado fue Morelos. Avala el INE, el Instituto Nacional Electoral, el nombre y el logotipo del nuevo partido Somos, sin la figura o sin el mapa de México. En menos de 12 horas atraparon al presunto multihomicida de Atizapán, este brutal crimen que se cometió en aquella zona del centro del país. El INEGI dice que casi 11,000 cadáveres permanecen almacenados en centros forenses del país. De ese tamaño es la crisis, para dimensionar la llamada crisis forense, de la que se habla poco, pero que ahí está a la vista de quien quiera verlo. Casi 11,000 cadáveres permanecen almacenados en centros forenses de todo el país. El presidente de los Estados Unidos, Donald Trump, va contra el turismo de maternidad, ¿sí? O el turismo de parto. Crea un grupo para localizar embarazadas y cancelar visas. Ya fue más directo Donald Trump con ese tema. Hay personas, señoras o matrimonios, parejas que eventualmente van a Estados Unidos, si la señora está embarazada, para que su hijo nazca allá en los Estados Unidos. Había unas reglas muy confusas sobre qué hacer en estos casos, y había algunos casos de señoras embarazadas mexicanas que tenían el temor de pasarse a Estados Unidos, que a lo mejor ya uno o dos hijos les había nacido allá. Bueno, pues ya Donald Trump ha creado un grupo para localizar a señoras embarazadas y cancelar visas. Bueno, de eso y demás le voy contando esta mañana de viernes en nuestras noticias, cadena estatal.
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0: 7:07 de la mañana con 7 minutos, 7:07. Buenos días, ¿cómo están? Feliz viernes, bienvenidas, bienvenidos. Yo soy Sergio Valle y estoy en vivo saludándole a través de este espacio de nuestras noticias, a través de las frecuencias de la cadena Radiorama en el estado de Sonora, en vivo desde Hermosillo y cafecito en mano, desde luego, desde Hermosillo, desde la capital del estado de Sonora. Desde acá les saludo con muchísimo gusto esta mañana, igual que todas las mañanas, a nombre del equipo de nuestras noticias de la gran cadena Radiorama en Sonora, de la plataforma Sergio Valle Noticias. Ojalá que estén muy bien, que tengan un buen cierre de semana, un arranque exitoso y productivo de jornada esta mañana. Si ustedes van en sus traslados, en sus rondas, a dejar chamacos a la escuela, rumbo a sus empleos, a sus oficinas, sus chambas, negocios, talleres, changarros, despachos, empresas, bueno, yo aquí les voy a ir contando de las noticias más relevantes del día, ya sea si van en tránsito, si ya llegaron a sus trabajos o si se quedaron en casa también, porque en casa hay bastante chamba. Son las 7:08 de la mañana. Las frecuencias de nuestras noticias en el estado de Sonora son 4 en 4 de las principales ciudades. Aquí en Hermosillo es el 101.1 FM. Aquí estamos en Yañez número 5, en la colonia San Benito. La frecuencia es 101.1 FM, arroba FM. Esa es la estación por la que usted escucha este espacio aquí en la capital del estado. Hacia el sur de Sonora llegamos también esta y todas las mañanas a través del 104.9 FM, Studio 104.9 FM, señal de Grupo Radiorama que sale desde Ciudad Obregón y que cubre el Valle del Yaqui y también buena parte del Valle del Mayo. Buenos días, Obregón. Buenos días, Navojoa. Que estén muy bien ustedes. Igual, ustedes que nos escuchan esta y todas las mañanas al norte de Sonora y sur de Arizona a través de Las Poderosas, la poderosa de Nogales, Sonora, 89.5 FM. Esa es la frecuencia de nuestras noticias allá en Nogales. 89.5 FM, la poderosa para Nogales, Sonora, Nogales, Arizona. Buenos días para ustedes. Y la otra poderosa, igual de poderosa, la de la bonita Cananea en el 104.7 FM. 104.7 FM en Cananea, Nogales 89.5, Hermosillo 101.1, Ciudad Obregón 104.9, en Tunín, en sergiovalle.mx y desde luego en nuestras noticias sonora.com. Ahí, en nuestras noticias sonora.com, usted encontrará toda la información que aquí le voy contando en estas 2 horas de emisión diaria de nuestras noticias. Bueno, diaria de lunes a viernes, ¿verdad? Descansamos sábado y domingo. De 7 a 9, si es que no se va la luz, ¿verdad, Raquel? Sí, si no se va la luz, pues entonces estamos aquí hasta las 9. Si se va, pues entonces un poquito antes. Ofrecerle una disculpa, por cierto, ayer por esta falla involuntaria, hubo un apagón aquí en la zona, en donde estamos, y pues no regresó la luz en buen rato. Sí. Entonces esas fallas que hubo acá nos impidieron terminar correctamente el programa, nos quedamos pues a medias, estábamos ya por concluir una entrevista que teníamos aquí en la cabina con María Dolores del Río, la alcaldesa de Hermosillo, y bueno, ya no tocaron los espectáculos, ya no pasó nada de eso porque se nos fue la luz. Una disculpa, no fue un tema de nosotros, de aquí de la radio, de que hayan fallado las instalaciones del edificio, fue un apagón que fue en esta zona y tardaron pues horas en resolverse esta situación, por lo tanto, pues nos quedamos sin terminar adecuadamente el programa. Una disculpa por eso. El WhatsApp de nuestras noticias, ya recibiendo sus mensajes, es el 6624-755362. 6624-755362 es el WhatsApp de nuestras noticias. Si tienen ustedes algún reporte, una opinión, una sugerencia, un saludo de viernes, pues yo qué sé, ¿verdad? Lo importante es que ustedes se sumen a esta conversación, porque ustedes son parte importante de esta charla que tenemos aquí todas las mañanas con cafecito en mano a veces, o si ya se lo acabaron, pues igual, ahí está el WhatsApp, 6624-755362, ya recibiendo, le digo, sus mensajes desde temprano, a veces desde la tarde, noche anterior. Hay gente que nos deja mensajes, muchos de los mensajes que le leo acá, me los dejan desde un día antes, ¿sí? Desde un día antes. Cuidado con el tráfico, ¿no? De hecho, me quedé con mensajes de que yo pensaba leer al final del programa ayer. Y pues nomás me quedé con ellos. Ahí los voy a ir contestando porque sí son algunos. son algunas cosas que desde luego les agradezco mucho, pero ayer sí me fue imposible leerlos al aire. Y ya me tuve que ir corriendo de aquí a otros asuntos y ya no les contesté. Les ofrezco una disculpa, pero los voy contestando poco a poco, a veces en el transcurso del día. Son las 7 de la mañana ya, con 12 minutos, 7 con 12. Bueno, el huracán Mari alcanza la categoría 2. De acuerdo con el reporte más reciente del Servicio Meteorológico Nacional, su centro está a 755 kilómetros al oeste-suroeste de Cabo San Lucas, en Baja California Sur. La tormenta tropical Mari, que se formó en el Océano Pacífico la madrugada del 1 de septiembre, evolucionó a huracán categoría 2 en la escala Saffir-Simpson. De acuerdo con el último reporte del Servicio Meteorológico Nacional, su centro está a 755 kilómetros al oeste-suroeste de Cabo San Lucas, en Baja California Sur. Presenta vientos máximos sostenidos de 155 kilómetros por hora, rachas de 195 kilómetros por hora y desplazamiento hacia el oeste-noroeste a 15 kilómetros por hora. Es lo que detalla el reporte que ha hecho público la Comisión Nacional del Agua. Agrega que este fenómeno meteorológico causa probabilidad de lluvias puntuales intensas de 75 a 150 milímetros y vientos fuertes en Baja California Sur, además del alto oleaje, olas de 3 a 4 metros, está mencionando la Conagua en su reporte, en las costas de Baja California Sur y Colima, Jalisco, Michoacán, Nayarit y Sinaloa. Finalmente, el Servicio Meteorológico Nacional aconseja a las y los habitantes extremar precauciones debido a las intensas precipitaciones, viento fuerte y oleaje elevado, además de atender indicaciones de Protección Civil. El gobernador Víctor Manuel Castro anunció la suspensión de actividades en colegios de todos los niveles educativos localizados en el municipio de Los Cabos. Le estoy hablando del gobernador de la Baja Sur, ¿verdad? Sí. Ordenó la suspensión de actividades en escuelas de todos los niveles educativos que están en el municipio de Los Cabos, igual que en Ciudad Constitución. Bueno, ahí sí se reanudan clases. Es lo que está reportando el Servicio Meteorológico Nacional. Vamos a buscar una actualización, desde luego, a lo largo del programa, de este reporte que hace la Comisión Nacional del Agua. Por lo pronto, esos son los vientos, esa es la velocidad a la que se desplaza este fenómeno meteorológico. Son ya las 7 de la mañana con 15 minutos, 7:15. Voy al corte y regreso. Le cuento, ya empezó la presidenta de la República con su gira de rendición de cuentas. ¿Se acuerdan? El 1 de septiembre, pues es su informe, el mensaje a la nación y demás, y luego al siguiente día, como que una descansadita leve por la tarde, y luego ya viene lo fuerte. Ahorita le cuento.
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0: Son las 7:20, 7 de la mañana con 20 minutos. No podemos dejar completa la canción de José Alfredo. No se puede. No se puede. Si así les da sed rápido, imagínense que les dejo la canción completa. Bueno, a ver, mensajes de la audiencia. Dice acá, dice, gracias a Dios, yo sí lo oigo, ya compuse mi radio, saludos, Dios los bendiga. Igual para usted, sí, igual para usted, la señora Bustamante, ella escucha ya en Nogales, Sonora. Bueno, 7:20 de la mañana, le decía, la presidenta arranca ya con su gira de rendición de cuentas. La presidenta de la República, Claudia Sheinbaum, inició su gira de rendición de cuentas por las 32 entidades federativas en Cuernavaca, Morelos, donde destacó un mensaje de unidad dentro del movimiento de la Cuarta Transformación. También resaltó los resultados de la entidad en programas sociales, vivienda, infraestructura, salud y educación. En compañía de la gobernadora Margarita Saravia, en la Plaza General Emiliano Zapata, la presidenta comenzó su mensaje en defensa del movimiento de la transformación. Hay quienes buscan dividirnos, dijo la presidenta, pero no lo lograrán. Esto lo dijo al referirse a comentarios falsos en redes sociales y medios de comunicación que afirma buscan distanciarla de su antecesor, Andrés Manuel López Obrador. Sheinbaum afirmó que a partir de ese momento la gente vive mejor porque hay democracia, hay libertades y hay justicia social. En su mensaje también criticó a los anteriores gobernantes por llegar a las comunidades del país en camionetas y escoltados por soldados sin trabajar de cerca con la población. Sheinbaum dijo o recordó que 246,476 personas reciben la pensión para adultos mayores, 27,102 la pensión para personas con discapacidad, son 20,403 beneficiarias de Jóvenes Construyendo el Futuro, 4,173 reciben una beca de educación superior, 57,356 una de educación media superior. Son muchos números, ahí se los voy a dejar, porque son los números de las personas beneficiarias de estos programas sociales en el estado que estaba visitando en ese momento, que es el estado de Morelos. Entonces, cada que vaya a un estado, pues ella va a dar los números de las personas que son beneficiarias de los programas sociales en el estado que esté visitando, ¿verdad? Sí. Así que bueno, esos son los números tan solo en el estado de Morelos, de las personas que reciben un beneficio del gobierno federal a través de diferentes programas, ¿verdad? Son Jóvenes Construyendo el Futuro, la pensión para adultos mayores, la pensión para personas con discapacidad y las demás becas, algunas que ya estaban desde antes, que fueron ampliadas en el sexenio pasado, otras que fueron agregadas ya en este sexenio. La beca Rita Cetina, por ejemplo, es una de ellas. La beca para, bueno, no beca, pero la pensión para mujeres, esa se agregó también en esta administración de la presidenta Sheinbaum. Son las 7 de la mañana con 23 minutos, 7:23. El fiscal general de justicia del estado, regresando a temas locales, reportó que hay 3 detenidos por su presunta participación en el ataque a las instalaciones del Centro de Usos Múltiples el viernes de la semana pasada. Hoy se cumple una semana. Además, dijo el fiscal, estas personas que están detenidas están relacionadas también con diversos homicidios. Lo dijo el propio fiscal.
1: 4 personas fueron detenidas como parte de las investigaciones relacionadas con el incendio de un ring ocurrido el pasado 28 de agosto en el Centro de Usos Múltiples de Hermosillo. De acuerdo con la información de la Fiscalía, en Sonora, 3 de los detenidos son investigados por su probable participación en estos hechos y también estarían relacionados con homicidios registrados recientemente en la capital sonorense.
2: Estas 3 personas se encuentran declarando, están identificados y además están relacionados con diversos homicidios que se han venido cometiendo en la capital del estado. Estos sujetos ya no seguirán generando violencia en la ciudad, serán puestos a disposición en las próximas horas del juez de su causa.
1: En tanto, un cuarto individuo identificado públicamente como influencer fue asegurado debido a que presuntamente utilizaba sus plataformas para promover actividades relacionadas con la venta de drogas y además contaba con una orden de aprehensión vigente.
2: Un sujeto autodenominado influencer que se dedicaba a promocionar la venta de drogas en eventos diversos, el cual contaba con una orden de aprehensión por violación. Y asimismo, las autoridades del Ministerio Público siguen trabajando en las investigaciones en donde están relacionadas diversas personas que formaron parte del elenco programado y que tenían carpetas de investigación abiertas, las cuales en las próximas días, horas, serán judicializadas.
1: La Fiscalía señaló que mantiene abiertas otras líneas de investigación relacionadas con personas que formaban parte del elenco previsto para el evento a realizarse en el CUM y que cuentan con carpetas de investigación en proceso de integración. El 28 de agosto, sujetos señalados por la autoridad como integrantes de un grupo criminal ingresaron al inmueble y prendieron fuego al ring donde se contemplaba realizar el espectáculo con influencers y boxeadores. Según la Fiscalía General de Justicia en el estado, las investigaciones continúan con la participación de instituciones de seguridad estatales y conforme se obtengan nuevos datos de prueba, los casos que correspondan serán presentados ante los tribunales. La autoridad indicó que se mantendrá la presunción de inocencia y el debido proceso para las personas involucradas. Para nuestras noticias, Diego Gálvez.
0: 7:26, 7 de la mañana con 26 minutos. Fueron evacuadas personas de las oficinas del ISTESON por el sobrecalentamiento de un cable. Estas son las oficinas centrales del ISTESON aquí en Hermosillo.
3: Ahora fue en las oficinas del ISTESON donde una falla en el sistema eléctrico provocó la evacuación preventiva de 300 personas entre trabajadores y usuarios de las oficinas del ISTESON en el centro de Hermosillo durante la mañana del jueves. Según el reporte de la Coordinación Estatal de Protección Civil, la alarma se activó alrededor de las 8 horas al detectarse humo generado por el sobrecalentamiento de un cable en el área del equipo de rebombeo. Ante esa situación, personal y usuarios fueron evacuados de manera inmediata y ordenada. Nada, conforme a los protocolos de protección civil. Las brigadas internas actuaron como parte de las medidas preventivas para garantizar la seguridad de quienes se encontraban en el inmueble. Al lugar acudieron como primeros respondientes elementos del Departamento de Bomberos y de Seguridad Pública, además del personal de protección civil, quienes realizaron una revisión de las instalaciones para determinar el origen de la activación de las alarmas y descartar riesgos adicionales. La Coordinación Estatal de Protección Civil confirmó que no se reportaron personas lesionadas y que la situación quedó bajo control. Luego de la inspección, determinaron que no existía riesgo para las personas, por lo que se permitió el reingreso de los trabajadores y usuarios a las oficinas del ISTESON. Para Radiorama Sonora, Sebastián Moreno.
0: 7 de la mañana con 27 minutos, 7:27. 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Son ya las 7 de la mañana con 28 minutos. 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El doctor explicará qué es la retinopatía. De eso hablará el doctor Swanson todos los viernes en este espacio, poquito después de las 8 de la mañana. 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Hoy, poquito después de las 8 de la mañana. Alejandro Romero dice, más impuestos a la cerveza y a las sopas instantáneas buscan recaudar 18,500 millones de pesos, equivalente a 3 millones de pensiones del bienestar. Digo, por hacer un comparativo, ¿no? Ese es el tema que analizará esta mañana de viernes Alejandro Romero. Los impuestos, perdón, a la cerveza y a las sopas instantáneas. Las Maruchan, pues. Las Maruchan. Hay de otras marcas, pues, pero las que se hicieron más famosas fueron esas. Las Maruchan fueron de las primeras. Y ahora son muy... les gustan mucho. Tienen un mercado muy amplio. Esas sopas instantáneas, las Maruchan. Y luego también... es como una invasión, ¿no? Porque vienen las sopas y otro tipo de comidas. Vienen tiendas, ¿no? Son... pues muchos son coreanas, ¿no? Algunas tiendas de comida que se están haciendo muy populares entre un público muy específico aquí en Hermosillo, ¿sí? Y entonces es como todo junto, ¿no? Porque también hay muchos artistas que vienen de aquella región del mundo que están rompiéndola con los jóvenes. Entonces es todo pegadito, ¿no? Es todo pegadito. Pero llegaron primero con las Maruchan, así como que no queriendo la cosa. Y ya están, pero durísimo. Son las 7 de la mañana con 30 minutos, 7 y media. Voy al corte y regreso.
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0: Jorge dice, buenos días Sergio Valle, tenemos un problema con el drenaje, hace un mes vinieron a revisar pero dijeron que no hay maquinaria disponible para arreglar, lo malo es que el drenaje se regresa y ya no se puede usar el agua, caray, no se puede usar el agua, dice, para podernos bañar tenemos que sacarle el agua al registro. Es en el Choyal, José Obregón, esquina con Alberto Gutiérrez. Le pedí que si me podía compartir imágenes para si era en su casa o varias casas, pues es en la colonia. Dice que les dijeron, dice Jorge, que dijeron, les dijeron ahí en Agua Hermosillo que había un tubo que estaba dañado, pero no había maquinaria. Leo textual, dice, nos dijeron que un tubo está dañado, pero no hay maquinaria. Entonces aquí estoy viendo las imágenes de las aguas negras que corren por varias cuadras en ese sector que nos está reportando esta persona de la audiencia en el Choyal. No sé si les hayan dado algún número de folio, Jorge, o no. Igual a veces sirve porque cuando nosotros pasamos estos reportes se los transmitimos a Agua Hermosillo, a veces nos piden un folio para con ese folio ellos buscar el reporte y los datos. Pero bueno, aquí está corriendo el agua negra, pues el drenaje por las calles. Bueno, otro. Buenos días, reporte de fuga por la calle Doctor Noriega, entre Guerrero y Garmendia, enfrente de Salud Digna, en la colonia Centro. Otra por la Jesús Siqueiros y Catureglia, en la colonia Olivares. Dice José Aníbal. José Aníbal, mandó combo, dos en una. Es Doctor Noriega entre Guerrero y Garmendia, enfrente de Salud Digna en la colonia Centro, y la otra es por la Jesús Siqueiros y Catureglia en la colonia Olivares. Son las 7:35. Otro mensaje de la audiencia, dice don Sergio, buen día, la presidenta habla muy bonito de que ayudamos a los pobres, de que regalamos tanto dinero, pero ¿cuándo va a hablar de la gente trabajadora y sobre todo cuándo nos va a apoyar a los que mantenemos y hacemos posible que se tengan esos programas? No es lo mismo estirar la manita para pedir dinero que estirar la manita para ganárselo trabajando. Al contrario, dejamos casi un 30% de nuestro sueldo en impuestos y quiere aumentar más impuestos. Así son los gobiernos de izquierda, dice don George. 7:35. 7:35. Sí, bueno, hay que recordar que esos programas sociales que pueden resultar quizá muy de mucho beneficio, muy útiles, de mucha ayuda para un sector de la población, pues no salen de la nada, ¿verdad? No salen de la nada. Salen de los impuestos que pagan, pues que pagamos todos, ¿no? Básicamente. No como la senadora esta que dijo que no era cierto que las ayudas salían de los impuestos, que salían de la austeridad republicana. Es un mundo alterno ese, ¿o qué? Sí. Es otra galaxia la austeridad republicana. Es como, ¿cómo es? Es otra dimensión, así. Es una dimensión diferente, ¿no? Y de allá se traen el dinero. No, pues el dinero sale de ahí del gobierno, y el gobierno tiene el dinero que nosotros le damos vía el pago de nuestros impuestos, y de ahí salen las ayudas, que son muy muy útiles, que son de mucha ayuda para muchas personas que realmente necesitan, requieren de ese apoyo, porque las pensiones no les alcanzan, entonces se completan. Todo bien, todo muy bien. Aquí tenemos a una persona que trabaja, que genera ingresos, que paga impuestos y dice, ¿y de nosotros cuándo se van a acordar, verdad? 7:37. 7:37. Estados Unidos va contra el turismo de maternidad. El gobierno de Donald Trump está decidido a poner fin al llamado turismo de maternidad, y como parte de esa guerra declarada, el Departamento de Estados Unidos anunció la creación de un grupo de trabajo cuya misión consiste en localizar a extranjeros que viajaron para dar a luz, identificar quiénes organizaron esos viajes y cancelar las visas relacionadas con la operación. El gobierno informó que ya había revocado más de 600 visas. Aseguró que actuaría contra padres, intermediarios y empresas. Y esto es solo el comienzo, dice. El Departamento de Estado coordina el trabajo con el Departamento de Seguridad.

opciones de alojamiento, hospitales seleccionados y pagos a intermediarios. También revisan viajes realizados años atrás. Bajo este nuevo esquema, una persona que conservó su visa después de dar a luz puede perderla si los funcionarios concluyen que ocultó el propósito de su viaje. Así lo explica, le estoy leyendo acá una nota del Universal, así lo explica al diario El Universal, la vocería de la Unión Estadounidense por las Libertades Civiles. La orden presidencial que sostiene la operación permite examinar conductas pasadas y actuar contra quienes participaron, intentaron participar o facilitaron el ingreso. 6 días antes del anuncio de la creación de este grupo, el presidente de los Estados Unidos, Donald Trump, firmó la orden Terminación del Turismo de Maternidad. El documento define la práctica como el ingreso mediante una visa de no inmigrante, con el propósito de dar a luz en territorio estadounidense, y extiende la persecución a las personas y entidades que faciliten el viaje. Ojo con eso, ¿eh? La orden delega facultades en los secretarios de Estado y de Seguridad Nacional para negar autorizaciones, revocar visas, impedir ingresos futuros, iniciar expulsiones y compartir registros entre agencias. También permite actuar contra empresas establecidas dentro o fuera de la Unión Americana. La ciudadanía no es una mercancía que pueda adquirirse mediante explotación calculada y evasión de las leyes migratorias, dijo el presidente Donald Trump. De acuerdo con la Oficina del Censo de los Estados Unidos, en 2024 nacieron alrededor de 3.7 millones de bebés. Casi 9.600 madres registraron una dirección habitual fuera de la Unión Americana, según datos confirmados por el Instituto de Política Migratoria. El Centro de Estudios de Inmigración, organización partidaria de reducir la inmigración, ha calculado entre 22.000 y 26.000 casos anuales de turismo de maternidad. El turismo de maternidad se ha convertido en un gran negocio. Empresas investigadas venden un servicio completo, recomiendan el momento para solicitar la visa, preparan respuestas para la entrevista consular, organizan departamentos, transporte, traductores, médicos y hospitales y diseñan rutas para reducir preguntas en los aeropuertos. Toda una industria, toda una cadena de valor que se crea alrededor del llamado turismo de maternidad o turismo de parto. Bueno, esta información es importante. Nosotros estamos en la frontera y realmente sí hay muchos casos de señoras o de matrimonios que deciden ir a los Estados Unidos para que sus hijos nazcan acá. Nazcan allá y luego se los traen, pero ya se los traen con la ciudadanía estadounidense. Desde hace tiempo ya se había visto cuál era la intención del gobierno de los Estados Unidos. Mire, a propósito, yo tengo una entrevista en, se las voy a compartir en mi canal de YouTube. Yo tengo una entrevista que hice en televisión con un abogado de migración, hablando justamente sobre algunos temas referentes con los derechos que tienen las personas que van a Estados Unidos, derechos y obligaciones, deberes, y hablamos de este turismo de parto o turismo de maternidad, ¿sí? Es un buen amigo, se llama Luis Fernando Parra, él es abogado de migración, él vive en Nogales, Arizona, es norteamericano y él se especializa en estos temas. He estado platicando con él recientemente y lo voy a buscar a propósito de que ya salieron las reglas más claras de cómo va a proceder el gobierno de Estados Unidos con este tema. Lo voy a buscar para invitarlo aquí a la radio, una llamadita que nos cuente y pueda orientar a las personas en este y en otros temas. Es Luis Fernando Parra, repito, es abogado especializado en temas migratorios. Él despacha allá en Nogales, Arizona, en Tucson y en Phoenix. Recientemente, de hecho, acaba de abrir una oficina, su despacho acaba de abrirlo en Phoenix. Y mantiene su despacho acá en el lado de Nogales, Arizona. Él estuvo también, ¿se acuerdan de aquel chavito que murió ahí en la frontera cuando le disparó un agente de los Estados Unidos en un tema ahí de una aparente confusión y demás? Sí. Él estuvo asesorando legalmente a la familia de ese joven ahí en el lado norteamericano, ¿no? Le vamos a llamar Luis Fernando Parra, es abogado estadounidense, especializado en temas de migración, para que nos oriente y pueda orientar en este tema y en otros, desde luego, que tienen relación
con los asuntos migratorios.

0: Vamos a buscar. Son las 7:43, 7:43. A ver, más mensajes de la audiencia. Bueno, a ver, aquí llega uno y dice: buenos días, a una conocida hace 2 semanas iba muy embarazada, quería parir, le pidieron la visa y se la quitaron a ella, dice. Es lo que estoy diciendo, pues ¿quién le manda a querer ir allá a parir? Pues mire, es una costumbre. Hay gente que hace eso y que lo ha hecho, o gente que lo hizo por muchos años, pues, pero las políticas cambiaron. Puede sonar injusto o no, pues es otro país, es un país extraño, son sus leyes, son sus reglas, pues sí. Bueno, lamento mucho que a su conocida le hayan quitado la visa. Otro mensaje de la audiencia. Buen día. Haciendo un análisis del presupuesto asignado al gobierno federal, el dinero de programas sociales, una parte sí es de los impuestos, pero la mayor parte de ese dinero es deuda. Bueno, sí, pero igual la deuda se paga con los impuestos, ¿no? Porque si sacamos cuentas, así es, es contratar deuda. Y esto no es sano. El gobierno está recaudando menos dinero y está gastando más. Tenemos un tema ahí, ¿no? Jesús pone ahí un punto que es importante, que es la contratación de deuda para mantener los programas sociales, ¿sí? Para gasto corriente. Es similar, ya se ha explicado mucho, es similar a cuando uno pide prestado, dependiendo para qué pides prestado, ¿verdad? Sí. Para aumentar tu productividad. No, no es lo mismo si tú tienes, si usted, Jesús, o cualquier persona, si tenemos un negocio, lo que sea, ¿no? Changarrito, de lo que sea. Y pedimos un crédito para producir más, porque nos llegaron más clientes, entonces vamos a extender nuestro negocio, vamos a buscar más clientes, vamos a aumentar nuestros ingresos. Y entonces al hacer más grande nuestro negocio, incrementar ingresos, pues entonces nos ponemos más productivos, tenemos más ingreso y podemos pagar, tenemos capacidad de pago. Crecemos, mejoramos, progresamos. Entonces se usa la deuda para progresar. Y ese progreso genera bienestar, genera actividad económica, genera riqueza, digamos, dinero, y luego, pues esa riqueza sirve para pagar la deuda. Pero si agarramos la deuda, y nos vamos al súper, o nos vamos a un restaurante, ¿verdad? Y nos damos un gustazo ahí, nos comemos un pedazo de vaca, ese de lujo, sí, una buena botella de vino, etcétera, pues eso no es productivo, ¿no? Tenemos una fiesta, eso no es productivo. Entonces, ese dinero ya no regresa, porque nosotros no estamos aumentando, estamos gastando, usando un dinero ajeno para darnos un gusto. Entonces, ya es diferente, eso ya no produce. Bueno, parte sí, es deuda, definitivamente. Y está documentado, están los registros públicos, porque luego, con aquello de que tantas veces dijo Andrés Manuel, no contratamos deuda, está en los registros públicos, pues. O sea, no es cierto lo que dijo Andrés Manuel. Sí. Están los registros públicos, hay mecanismos de transparencia y se puede comprobar, por supuesto, que se aumentó la deuda. Pues ahí está. Pero tú te encuentras gente en la calle. No, dijo Andrés que no y no. Y de ahí no lo sacas. Bueno, pues simplemente hay mecanismos y hay rutas y hay plataformas para acceder a esa información. Ahí está, es información pública. A lo mejor no es fácil de encontrar, a lo mejor no es fácil de entender, de comprender, porque son datos, son cifras, son datos muy técnicos, pero ahí está, y es información pública. Cualquier persona puede acceder a esa información. Claro que se contrató deuda, y se sigue contratando. Bueno, voy al corte y regreso.
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1: Soy Diego Gálvez. Esta es la información nacional presentada por Radio Resultados. Según información del periodista especializado en seguridad pública Antonio Nieto, la principal línea de investigación sobre el multihomicidio ocurrido en Atizapán, Estado de México, apunta a un conflicto económico entre el presunto autor material Diego N. y Jonathan Meléndez, tecladista del grupo Camilo VII y una de las víctimas. De acuerdo con información que ha recabado y con los primeros elementos de investigación de la Fiscalía General de Justicia, Diego N. y Jonathan eran amigos y socios de una empresa dedicada a la renta de espacios y cabañas en distintos destinos turísticos. Sobre este tema, el gobierno del Estado de México brinda apoyo a las familias de las víctimas del multihomicidio, donde fue asesinado Jonathan Samuel Meléndez Ochoa, confirmó la presidenta Claudia Sheinbaum. El Hospital General de México, doctor Eduardo Liceaga, informó de un brote de gastroenteritis infecciosa aguda entre médicos residentes y de alta especialidad. Los casos fueron asociados temporalmente con el consumo de alimentos proporcionados por el servicio subrogado de comedor. Hasta el 3 de septiembre de 2026, 135 médicos presentaron síntomas y 41 permanecían hospitalizados, todos estables y bajo vigilancia médica. El productor Luis de Llano salió este jueves del centro de detención tras cumplir con las medidas de apremio dictadas en su contra. De Llano abandonó el lugar de detención una vez cumplidas las medidas ordenadas por la autoridad judicial. El productor fue detenido el miércoles de esta misma semana por elementos de la Secretaría de Seguridad Ciudadana de la Ciudad de México. El Consejo General del INE aprobó por mayoría de votos los lineamientos para la preparación y desarrollo de los cómputos distritales de las elecciones federales 2026-2027. La atención de la jornada se centró en la aprobación de un mecanismo para registrar y decidir sobre las llamadas boletas planchadas. La propuesta ganadora, formulada por la consejera Frida Gómez, establece que cuando se detecten boletas planchadas en las mesas de recuento, el consejo distrital correspondiente deberá documentar la anomalía mediante un acta de incidentes, reservarlas y decidir en el pleno, de manera expresa y motivada, si la boleta debe computarse o no. Continúen nuestras noticias.
2: Son las 7 de la mañana con 52 minutos, 7:52. Bueno, a ver, vamos a leer un poco más de mensajes de la audiencia y luego pasamos con más información. Uno más dice, uy, don Sergio, dice, ese concepto de deuda para progresar no le va a gustar a la 4T. Eso de progresar suena muy neoliberal, dice, míralo, muy grillo. Bueno, pues es que esos son los conceptos, pues, esos son los conceptos. ¿Qué se le va a hacer? Sí. Bueno, don George me manda acá un, ¿cómo se llama? Un gift de Derbez, ¿no? De Derbez diciendo, ya nos exhibiste, dice. Los de Morena en estos momentos con lo de la deuda. No, pues es que está ahí público, pues, está público. Ese es el punto, pues, o sea, la deuda no es necesariamente mala, no es, en automático mala, ¿sí? No es así, pues. Lo que pasa es que hemos crecido con ese concepto, con esa idea. Son ya cosas que traemos muy arraigadas como país, como sociedad, incluso a pesar de que han pasado ya décadas y que estamos ahora en una nueva generación de políticos, supuestamente, ¿no? Algunos sí están muy cascadones ya, que tenemos ya muchos políticos mucho más jóvenes, a pesar de que ya pasamos un periodo neoliberal, que estamos hablando de que esto de la deuda, ¿se acuerdan de esos conceptos de la deuda externa? Pues yo los escuchaba cuando estaba en la secundaria, y que era malísima, que México debía muchísimo dinero y que no se iba a alcanzar el dinero nunca, y que los políticos corruptos habían endeudado al país y demás. Entonces todo eso lo traemos. Lo traemos en la mente, es parte de nuestra historia y se ha ido pasando de generación en generación. Entonces, los mismos partidos de oposición refuerzan esa idea de que la deuda es mala, de que endeudarse es malo. ¿Por qué? Pues porque los partidos de oposición están para debilitar tanto como les sea posible al régimen. Lo mismo hizo Morena, los que ahora gobiernan, cuando estaban en la oposición, pues debilitaron al gobierno. Lo debilitaron tanto que terminaron ganando. De eso se trataba, ¿verdad? Pues ahora están haciendo la inversa. Ahora ellos son gobierno, ¿sí? Y los que están tratando de debilitarlos, son los de la oposición. ¿sí? Han fracasado, definitivamente han fracasado, ¿verdad? Porque, bueno, este Morena sigue estando fuerte, ¿sí? Dice, buenos días, Sergio, don Enrique, desde Ciudad Obregón. Buenos días. Sí puede que haya comprado deuda AMLO, pero también hay que, cabe mencionar que la oposición no es clara al momento de decir que la deuda va conforme al Producto Interno Bruto que se tiene actualmente con México, y actualmente es mejor, es mucho mejor o menor la deuda porque el ingreso interno ha incrementado, ¿sí? Como está la deuda en Estados Unidos contra su Producto Interno Bruto, estratosféricamente mal. Sí, Estados Unidos tiene un problema fuerte con el tema de su deuda, ¿sí? Por eso le decía yo, Enrique, que no es necesariamente mala la deuda, dependiendo para qué se use, ¿sí? Dependiendo para qué se use, básicamente. Vamos al pronóstico del estado del tiempo del Servicio Meteorológico Nacional en voz de Gilberto Lagarda, especialista técnico de Conagua, ya en la línea telefónica. Feliz viernes, mi estimado Gilberto. Buenos días, adelante.
3: Muy buenos días, Sergio. Feliz ejercicio viernes para todos. Y pues empezamos con el pronóstico para este fin de semana del estado de Sonora. Pues se mantiene el pronóstico de lluvia, sobre todo para la sierra del estado, la zona serrana del oriente, de entidades donde tenemos mayores posibilidades de lluvia. Pero el día de hoy estamos hablando de alrededor un 70% de probabilidad de lluvia para esta región, y que esas lluvias, que las lluvias que se podían presentar en esas zonas van desde ligeras a moderadas y con fuertes, puntuales, así que puede haber algunos valores importantes en la sierra el día de hoy. Y esto también se va a mantener a toda esta semana, así la misma situación. Para la parte de centro y sur del estado, alrededor 40% de posibilidades de lluvia ligera moderada para estos días, y para la zona noroeste, pues ahí estaríamos menos de 20% para esta región. De presentarse lluvias, serían lluvias muy ligeras o lloviznas para la zona noroeste del estado. Ahora vamos a las posibilidades, que Hermosillo ayer tuvo una máxima de 41 grados, hoy amaneció con una mínima de 26 grados y medio, no tuvimos registro de lluvia. Para el día de hoy se espera una máxima de 41 grados, para el día de mañana una mínima de 27 con una máxima de 44, y para el domingo una mínima de 27 con una máxima de 45 grados, así que van para arriba las temperaturas aquí en Hermosillo. Posibilidades de lluvias, alrededor del 30% para todo el fin de semana en Hermosillo, así que no son muy altas, pero aquí de cuenta hay posibilidades de que se pudieran tener algunas lluvias ligeras a moderadas en Hermosillo, que sí son algo bajas. Vamos con Ciudad Obregón. Obregón, que para el día de hoy se espera una máxima de 40 grados, una mínima de 23 grados, una máxima de 40. Para el día de mañana se repiten se esperan 25 grados con una máxima de 41. Y para el día domingo se resuelve nuevamente 25 grados de mínima con una máxima de 41 grados. Posibilidades de lluvia para Obregón. Hoy y el sábado 20%, mañana 30%, y el domingo sube al 40, al 50% de posibilidades de lluvia para Ciudad Obregón, y será lluvia ligera moderada la que se podía presentar el domingo. Navojoa, para el día de hoy se espera una mínima de 23 con una máxima de 39. Para el día sábado se espera una mínima de 23 con una máxima de 40. Y para el día domingo una mínima de 22 con una máxima de 40. Posibilidad de lluvia para Navojoa, hoy igual que Obregón, hoy el 20%, mañana sábado el 30%, y el domingo alrededor del 40 hasta 50% de lluvia moderada a fuerte para Navojoa el día domingo.
2: El domingo lluvia fuerte para Navojoa.
3: Podría ser de moderada a fuerte la que se podía presentar en Navojoa. Vámonos con Cananea, que para el día de hoy es una mínima de 17 con una máxima de 33. Para el día de mañana se espera una mínima de 18 con una máxima de 36. Y para el día domingo una mínima de 18 con una máxima de 37 grados. Posibilidades de lluvia hoy y el sábado 30%. El domingo sube 40% para Cananea. Nogales, que el día de ayer tuvo una máxima de 29.8. Hoy amaneció con una mínima de 20.6. No tuvo registro de lluvia. Para el día de hoy se espera una máxima de 31 grados. El día de mañana se espera una mínima de 21 con una máxima de 33. Y el domingo, una mínima de 21 con una máxima de 34 grados. Posibilidades de lluvia, igual que Cananea, 30% hoy y mañana. Y el domingo sube al 40%, de ligera moderada para Nogales.
2: Bueno, Pues entonces, pendientes, porque sí, en algunos puntos yo creo que se puede concretar con mucha puntualidad, ¿no? Esta lluvia. Estos pronósticos que nos contabas desde ayer, Gilberto, pues acá no, ¿verdad? Al menos aquí en la ciudad, no sé, en los alrededores.
3: Mira, la posibilidad de lluvia para Hermosillo, para lo que es el día de hoy y el día de mañana, bueno, de hecho, prácticamente todo el fin de semana es tan solo 30% de lluvia, así que no es muy alta. Se supone de lo que es el centro, donde hay más confianza en la sierra, aquí en la ciudad, pues está abajo, no hay las confianza más muy alta, y de presentarse lluvias, podría ser lluvias ligeras, lluvias que puede presentarse. Lo que sí hay que recordar es que muchas veces viene a acompañar vientos, a veces tenemos el puro viento y la tormenta eléctrica, pero no genera de lluvia. Casi siempre viene acompañada de las precipitaciones con el curso, así que hay que tener precaución. Aunque no llueva, pudiéramos tener registro de vientos en transcurso de este fin de semana.
2: Bien. Gilberto, como siempre, te agradezco mucho, que tengas un gran fin de semana.
3: Igualmente, que tengan muy buen día. Hasta luego.
2: Hasta luego. Bueno, déjeme ir con un par de mensajes rápido ya para mandar al corte. Dice don Enrique: buenos días, Sergio. La deuda no es inherentemente buena ni mala, depende de su uso. Si es para inversión productiva o estímulo de crisis, está bien. Pero si es para gasto corriente o endeudamiento excesivo y supera la capacidad de pago del país, es malo. Y en México es de gasto corriente para cubrir el exceso de ayudas. No todas las ayudas están mal. No, por ejemplo, a los adultos mayores, excelente, a todos y a las personas discapacitadas y gasto corriente. Bueno, por eso, bueno, creo que vamos de acuerdo, ¿no? Es en qué se usa el dinero, en qué se usa ese dinero que se pide prestado, ¿verdad? Renata, buenos días, excelente fin de semana también para ustedes, saludos hasta Cananea, son las 8:02 a.m, vamos a despedir ya la transmisión. Si usted nos escucha a través del 104.7 FM, La Poderosa de Cananea, le agradezco muchísimo su atención, su sintonía, quédese ahí porque ya viene nada más y nada menos que doña Miriam Villavicencio en Soy Cobre, este espacio que empieza inmediatamente después de este, de nosotros allá en La Poderosa de Cananea. Saludos, un abrazo, Miriam. Gracias también a Araceli Acuña, mi compañera allá en los controles técnicos. Un abrazo para las dos. Que tengan gran fin de semana. Nos reencontramos con ustedes en aquella gran zona, extensa zona que cubre La Poderosa de Cananea, el próximo lunes a las 7. Hasta entonces. Y en el resto de las frecuencias, ya saben, nos vamos de largo hasta las 9:00 a.m. Son ya las 8:02 a.m. Voy a un corte y regreso.
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2: Ya a las 8 de la mañana con 5 minutos, hora de platicar con el doctor Marc Anthony Swanson Moreno. ¿Qué tal? ¿Cómo está, doctor? Buenos días.
10: Buenos días, ¿cómo está, Sergio? ¿Cómo les va?
2: Muy bien, aquí muy entretenido, viernes, la gente muy participativa, muchos mensajes del público, muchas noticias, y luego ahora la charla con usted. ¿Cómo le va? Le prestaron el teléfono un ratito para que pudiera.
10: Me dijeron, y te apura, sí, doctor, sí, te apura porque tiene trabajo.
2: Y se apura porque lo andamos ocupando aquí.
10: Sí. ¿Cómo está usted?
2: Muy bien, gracias a Dios. Muy bien, qué bueno. Muy contento, pues hay chamba, ¿verdad? Sí, trabajo,
10: claro.
2: Trabajo es una bendición. A ver, le adelantaba yo como siempre a la audiencia el tema que nos va a explicar esta mañana de viernes, retinopatía diabética. ¿Eso es, verdad?
10: Sí, fíjese que es un tema de mucha actualidad realmente, ¿no?
2: Sí,
10: es un tema muy, muy frecuente que lo estamos viviendo pues cada vez más, ¿no? Desafortunadamente, esto lo estamos viendo muy, muy, muy frecuente ahora. Está empezando a hacer más todavía. Curiosamente, fíjese, tenemos más educación ahora. Tenemos más información, podemos encontrar mejor, más rápido la información, mejor todo. Y está aumentando los problemas de este tipo. ¿Qué es lo que está pasando con la diabetes, con todo? Ahora tenemos más diabetes, ¿no? Vamos a empezar por ahí. Uh-huh. Tenemos más pacientes con diabetes. Dice la gente, ¿cómo vamos a tener más? ¿Por qué vamos a tener más pacientes con diabetes? Pues resulta de que la herencia es un factor muy importante de la diabetes, y el otro factor muy importante, pues, es cómo comemos. ¿Cuáles son nuestras costumbres para comer? Y ahí es donde estamos fallando muy, muy fuerte. ¿Por qué estamos fallando tan fuerte? Pues porque ahora las redes sociales, hay muchas recetas, hay mucho todo, y le dicen, no te pasa nada, y lo toman como cierto. Entonces, está muchos problemas de descontrol de la diabetes. Está aumentando muy, muy rápido todo esto, y estamos viendo una serie de complicaciones de la diabetes. ¿Cuál es la primera complicación de la diabetes? La retinopatía diabética. Esa es la primera y es de las más severas que hay. Es de las que produce el mayor problema en la visión, sobre todo que afecta más la visión. ¿Y qué va pasando en la diabetes? Las venitas, los vasos más chiquitos, se van lastimando, se van dañando. Entonces el cuerpo produce nuevas venitas que no son normales, y eso lo hace lógicamente donde se requiere más, donde se necesita más nutrición, que es precisamente en la retina. Y hace más venitas, más todo, y se rompen las venitas. Y se empiezan a romper, empiezan a sacar líquido dentro de la retina, y es cuando empiezan los problemas pues más serios. ¿Por qué? Porque empieza a dañarse el tejido normal de la retina. Empieza a dañar precisamente porque no tiene buena nutrición, y además de eso se empieza a salir el líquido de las mismas venitas, de las arterias, y empieza a dañar todos los tejidos. La sangre fuera de las venas es tóxica, ¿no? Es el hierro, es muy dañino en ese aspecto. entonces empieza a dañar todo nuestro tejido de retina y empieza a darse una serie de problemas. Empieza a bajarle la visión a la gente, empieza a, si no se trata de inmediato, perdón, empieza a tener problemas ya de falta de visión, de que se le empiece a, hacer membranas en la retina y termina con desprendimiento de retina. Termina en desprendimiento de retina y se quedan sin ver. O sea, eso es una de las cosas más terribles, ¿no? Uh-huh. Y lo vemos porque, además de eso, la gente no se atiende a tiempo. Si se atiende a tiempo, podemos detener el problema de la retinopatía diabética. Lo podemos detener con medicamento. Ponemos el medicamento dentro del ojo y eso nos detiene el proceso de la retinopatía diabética. Entonces, sí es muy importante examinarse. Y es muy importante examinarse todo el tiempo, estar pendiente de cómo está nuestra retina, de saber que no nos va a pasar nada, pues, y que además de eso la podemos ver. Nosotros, por ejemplo, hacemos el estudio y estamos viendo la retina en imagen. La sacamos en imagen para ver que no tenga ningún problema. Ahí es donde es, ahí es la importancia de examinarse. Y además de eso le mostramos al paciente, mire, así está usted, vamos a poner el tratamiento y después de eso le decimos, bueno, así está ahora y vamos y estamos viendo cómo va evolucionando el tratamiento. Es importantísimo, que la gente se examine. En cuanto tenga diabetes, en cuanto se le diagnostique diabetes, hay que examinarse los ojos, siempre. Y con un oftalmólogo, ahora, van con una óptica a ponerse lentes. Y pues ahí no le van a revisar la retina.
2: Claro, claro.
10: Entonces hay que revisar.
2: Oiga, doctor, mande. Esta pregunta, ya le hice esta pregunta hace un tiempo, pero creo que vale la pena repetirla. Si usted revisa una persona, una persona llega, usted le toma la información, etcétera, le preguntan si padece diabetes y la persona dice no. Pero usted cuando le revisa la vista, ¿usted se puede dar cuenta ahí que sí padece diabetes?
10: Muchas de las veces, si ya la diabetes le está afectando, si nos damos cuenta. Ajá. Si todavía no le ha afectado los ojos, a veces no nos alcanzamos a dar cuenta todavía. Pero si ya le
2: empieza... ¿Cuenta es que ya está avanzada?
10: Sí, si ya está avanzada, sí, definitivamente. O sea, ahí sí no tenemos... Ahí la vemos y le decimos, ¿usted tiene diabetes? No, no tengo diabetes. Sí, sí tiene diabetes. No, no tengo diabetes. Bueno, y se hace la discusión.
2: ¿Cómo de que no? Si aquí lo estamos viendo, ¿no?
10: Exactamente. Sí. Le estoy viendo en el fondo del ojo. No, pero no tengo nada yo. Sí, uh-huh. Bueno... le mandamos a hacer los estudios, no, pero no tengo nada, doctor, y que me siento bien. Esa es la cosa, uh-huh. Me siento bien, fíjese la palabra.
2: Sí, claro, claro, claro.
10: Yo también me siento bien, pero tengo que la rodilla, que esto, que lo otro, y me siento bien. De todas maneras, sí, me siento bien. Entonces, aunque nos sintamos bien, nosotros necesitamos examinarnos y examinarnos por un médico.
2: ¿Cada qué tanto tiempo, doctor? Por ejemplo, el caso de la vista.
10: Del azúcar hay que examinarse por lo menos una vez al año. Ahora, si ya tenemos el antecedente de familiares con diabetes, entonces hay que examinarnos cada 6 meses. ¿Por qué? Porque, pues, lo más seguro es que nos vaya a dar, a alguno de la familia le va a dar diabetes. Ajá. ¿Cuál? No sabemos. Pero alguien de la familia va a desarrollar diabetes. Entonces, lo único que tenemos que hacer es detectarla a tiempo para poder nosotros ya tratar la misma diabetes y además tratar las complicaciones de la diabetes. Entonces, sí es importantísimo que la gente se examine, vaya con su médico, esté pendiente de su salud. Eso yo creo que es lo más importante de todo.
2: Totalmente. Pues ahí está, doctor. Digo, es una recomendación. Siempre es importante actuar antes en el tema de la prevención, o si ya no se pudo prevenir, pues entonces detectarlo a tiempo. Y esa es la diferencia entre si uno no ve, ir a ponerse lentes a cualquier lugar, que no está mal, desde luego. Si usted quiere unos lentes y los ve por ahí en alguna óptica, pues va y se los compra, ¿verdad? Pero exacto, sí, cada cierto tiempo hacerse un examen a profundidad de la vista.
10: Totalmente, o sea, para estar pendiente, estar seguro de que no le va a pasar nada, de que no va a tener ningún problema en el futuro, y eso nos va a dar a nosotros una... Y fíjese, dice la gente, bueno, doctor, ¿y usted qué? Pues usted los trata y ya, y no pasa nada. Pues no, fíjese que sí pasa, porque también a nosotros nos preocupa y nos estresa que el paciente no reciba bien el tratamiento, y que además de eso, vamos a verlo con una serie de complicaciones que muchas veces no se las podemos corregir. Uh-huh. Entonces, es preferible para nosotros estarlo viendo, estarlo tratando, y estarle solucionando los problemas antes de que se le presenten graves. Entonces, sí, nos estresa, sí. ¿Nos preocupa el paciente? Sí, sí, claro que sí. Entonces, no crea que dormimos tan a gusto.
2: Sí, pues no todo es pachanga, ¿verdad, doctor? Sí. Es importante
10: de pura fiesta,
2: que quede claro.
10: Nos preocupa.
2: Por eso hay que ir, doctor. ¿A dónde vamos? ¿Dónde lo encontramos? ¿A dónde le llamamos?
10: 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Y claro, tenemos un equipo de gente aquí, un equipo de colegas bastante grande, incluyendo un retinólogo, para tratar pues toda la serie de problemas que se presentan precisamente por las enfermedades que podemos tener en los ojos. Sí. Y lo hacemos con todo gusto, ¿no?
2: Pues ahí le caigo pronto, doctor, porque yo creo que ya anda tocando. Sí.
10: ya le toca la revisión. Muy bien, claro que sí. Aquí lo vemos. Y,
2: gracias, doctor, como siempre.
10: Y que tenga buen fin de semana, que disfrute, que ya que lo dejen ahí un ratito descansar, uh-huh, y que disfrute mucho.
2: Eso espero. Ya le contaré.
10: Hasta luego. Que estén muy bien. Un abrazo.
2: Es el doctor Swanson, todos los viernes platicando con la audiencia de este espacio de Nuestras Noticias. Voy al corte, son las 8:17. Va cambiando el reloj. 8:17.
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17: Las 8:18.
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0: Bueno, son ya las 8 de la mañana con 19 minutos. 8 a 19. Fíjese que estoy viendo que puede empezar a crecer, puede que empiece a crecer la polémica sobre la regulación de los vehículos, de los trailers de doble remolque que circulan por las carreteras mexicanas. Esto también a raíz de lo que pasó en la carretera Imuris-Cananea con el volcamiento de esta pipa que transportaba ácido sulfúrico que reaccionó con la lluvia, ¿no? Por cierto. Pero bueno, que era justamente de doble remolque, ¿sí? A ver si no resurge este tema, esta polémica que había sobre el uso de este tipo de vehículos de doble remolque. Y le digo que resurge porque esto tiene ya rato discutiéndose entre legisladores, ¿eh? El tema del uso de los vehículos de doble remolque para circular por las carreteras de México no es nuevo, esto viene ya, de hecho se está discutiendo. Es una discusión que no ha terminado, que está a medias en la Cámara de Diputados del Congreso de la Unión. Y le digo, no es nuevo, viene más o menos del 2018, 2017, por allá, ya tiene rato, ya tiene años discutiéndose ese tema en la Cámara de Diputados del Congreso de la Unión. Entonces, bueno, yo creo que va a crecer o va a resurgir ese tema, es muy probable. Son las 8 de la mañana con 21 minutos, 8:21, pues porque luego vienen los accidentes, que ahí estamos viendo uno. 8 de la mañana con 21 minutos, la Cuesprisón destruye más de 2,000 vapeadores asegurados en el estado de Sonora. Este es el reporte de Diego Gálvez.
1: La Secretaría de Salud Pública informó que la Comisión Estatal de Protección contra Riesgos Sanitarios, la Coesprison, ha destruido 2,559 vapeadores desde 2022 como parte de las acciones para evitar su comercialización y proteger la salud. Jesús Alberto González, jefe del Departamento de Control Sanitaria de Productos y Servicios, señaló que la cantidad de dispositivos asegurados ha disminuido porque su venta en establecimientos es menos común. Ahora, algunos comerciantes buscan ofrecerlos mediante plataformas digitales, ocultando su verdadera identidad.
2: Bueno, inició a finales del 21, pero se oficializó en mayo del 2022. A la fecha llevamos 2,559 vapeadores destruidos desde el 22 hasta el 2026. Obviamente ha ido disminuyendo la cantidad de vapeadores que hemos asegurado y destruido debido a que, como ya no está tan fácil la comercialización tanto en establecimientos, se están enfocando a la venta de estos dispositivos a través de diferentes plataformas de e-commerce.
1: Cuando una persona detecte un negocio que venda vapeadores, añadió, puede presentar una denuncia anónima mediante redes sociales, la plataforma Denuncia App, el teléfono 6622-122165 o a cualquiera de las 14 unidades distribuidas en Sonora. Para presentar esta denuncia es importante dar el número de establecimiento o responsable y su domicilio, ya que estos datos permiten realizar una visita de verificación sanitaria de manera correspondiente. Los vapeadores asegurados pueden seguir un procedimiento administrativo para determinar su destrucción o, mediante acuerdo durante la visita, ser destruidos inmediatamente, separando carcasa, batería y componentes internos. La Coesprison advierte que estos productos pueden contener muchas sustancias químicas nocivas, pues un análisis de Cofepris encontró más de 300 moléculas dentro de estos dispositivos, algunas relacionadas con plaguicidas y otros compuestos dañinos. Para nuestras noticias, Diego Gálvez.
0: Son las 8 de la mañana con 23 minutos, 8:23. Bueno, déjeme revisar aquí una actualización de información que difunde el secretario de Seguridad y Protección Ciudadana. Bueno, dice el secretario Omar García Harfuch, por instrucciones de la presidenta Claudia Sheinbaum, mantenemos un reforzamiento permanente de la seguridad en Zacatecas como resultado de los trabajos de inteligencia e investigación y del análisis de videovigilancia tras la agresión con explosivos contra la comandancia de la Policía Municipal de Ojo Caliente. Ya fueron detenidas, dice acá el secretario, ya fueron detenidas tres personas relacionadas con estos hechos, entre ellas Juan Pedro N., responsable de colocar los artefactos explosivos, así como dos integrantes de una célula delictiva con operación en Aguascalientes y Zacatecas. Es una actualización sobre este ataque con explosivos en una zona de Zacatecas, en la Comandancia Municipal de Ojo Caliente. Dice García Harfuch, las instituciones de seguridad del Gabinete de Seguridad, en coordinación con autoridades estatales, mantienen presencia operativa y continúan con las investigaciones para identificar y detener a todos los involucrados. Resultado de los trabajos conjuntos en Zacatecas, se han obtenido los siguientes avances. 3.824 personas detenidas por delitos de alto impacto. 1.240 armas de fuego aseguradas. Más de 7.320 kilos de droga asegurados. 6 laboratorios para la producción de metanfetamina destruidos. Es lo que reporta. Es más extenso. Es una combinación en este reporte que está haciendo Omar García Harfuch. Lo acaba de publicar hace 8 minutos. Digamos, es una actualización del tema del ataque con explosivos allá en Zacatecas, combinado con las acciones que el gobierno federal, a través del Gabinete de Seguridad, ha llevado a cabo en Zacatecas para combatir a la delincuencia organizada. Y está muy bien enmarcadito, ¿eh? En el tema del segundo informe de gobierno de la presidenta Claudia Sheinbaum. Entonces, él está dando su informe también. Omar García Harfuch está dando su informe. ¿Cuáles son los avances, los alcances que se han conseguido en materia de combate a la criminalidad en nuestro país? Son las 8 de la mañana con 26 minutos. Mensajes de la audiencia. Buenos días, Sergio. Que el compañero del Choyal tenga cuidado, porque dicen que no hay máquina. Sí. Esta parte no se la entendí, porque dicen que no hay máquina para cobrar cuando vayan. Dice. Bueno. A mí después de 70 días, dice, fueron y me cobraron 2.200 pesos. Ojalá me contara usted más datos de esto, porque, bueno, cuando un drenaje está colapsado en una cerrada, en una colonia, en una calle, pues en el recibo del agua, pues se paga, ¿no? Saneamiento y todo eso, y no tendría por qué haber un costo extra. Si usted... O si le estoy entendiendo mal, por favor, corríjame. Yo entiendo aquí que le hicieron un costo extra por ir a corregir algo que es el deber de ellos. Sí. Un drenaje colapsado. Son las 8 de la mañana con 27 minutos. 8:27. A ver, más mensajes de la audiencia. Dice acá, don Paco, buenos días, Sergio. Ojalá ya cambien los térmicos de la radio. Afortunadamente se interrumpió la entrevista de la señora de los tandeos. No fue aquí, pues no fue aquí, no fue bronca de nosotros, ¿sí? ¿De qué habló ahora el señor de los palenques a través de su secretaria de comunicaciones? Ahorita le digo, los representantes de la cuarta transformación son los desvisados. Dice acá, bueno, no todos, o sea, hay un tema que tiene que ver con bueno, hay gente que está perdiendo la visa y tiene que ver con otros motivos. Estábamos hablando ahorita de uno de ellos, ¿no? El gobierno de Donald Trump se está poniendo más estricto y entonces está revisando toda a todas las personas implicadas, pues, en ese llamado turismo de parto. Entonces, si una persona, una señora embarazada cruza los Estados Unidos, pues se va a investigar. Sí. Si por alguna razón, o sea, es decir, ella tiene que comprobar o que convencer si por alguna razón de que cruza y allá, termina naciendo su bebé, ella tiene que convencer a las autoridades de que no cruzó para eso, sino que estando allá, pues le sobrevino, el parto. Pero las autoridades norteamericanas van a investigar y si ellos concluyen que la señora cruzó exclusivamente para dar a luz en territorio norteamericano, pues le van a quitar la visa. Pero si descubren que hay una red de soporte para eso, es decir, si hay una persona, si hay personas involucradas, vamos, pues como una agencia de viajes. Pero esta es para ir a parir a Estados Unidos. Agencias, una persona que aquí en México es contratada para apartar hoteles, definir rutas, hacer reservas en hoteles, en hospitales, ver opción A, B y C de hospitales, sacar un costo, hacer una corrida financiera, cuánto cuesta, contactar médicos, enfermeras, etcétera. Es decir, ya una red, pues, como cuando uno va de viaje y que contrata una agencia, ¿no?, de viajes. No, pues vas a ir a tal parte, mira tantos hoteles, vas a estar un día aquí, otro día acá y otro día allá, vas a llegar hasta los hoteles, te cuesta tanto, aquí está incluido el desayuno, aquí no, bla, bla, bla. Sí. Algo así, pero con los partos. Entonces, si se descubre toda esa red de ayuda para que la gente vaya, las señoras vayan a parir a Estados Unidos, a todos los que estén metidos ahí, les van a quitar la visa, básicamente. 8:30, voy al corte y regreso.
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1: Bueno, son ya las 8:33, 8:33. Le decía temprano que la presidenta arrancó su gira de rendición de cuentas por 32, las 32 entidades de la República. La empezó allá en Morelos, ¿sí? Allá tocó la mañanera el día de hoy, ¿sí? La presidenta de México confirmó allá en la mañanera que solicitó, bueno, confirmó la solicitud de extradición al gobierno de Estados Unidos contra Linda Cristina Pereira, que es la esposa de Genaro García Luna, que fuera secretario de Seguridad en el sexenio de Felipe Calderón. Dice la presidenta que es parte de una investigación que viene de hace tiempo de la Fiscalía General de la República y está confirmando que sí está solicitada la extradición de la esposa de Genaro García Luna, preso en Estados Unidos por sus conexiones, su complicidad con los narcotraficantes o grupos cárteles de la droga mexicanos. También le preguntaron si había investigaciones abiertas en la Fiscalía General de la República contra los hijos del presidente López Obrador, y esto fue lo que dijo.
2: No hay investigaciones hasta donde nos ha informado la Fiscalía, y la Fiscalía pues tiene que informar. La Secretaría Anticorrupción investiga a quien haya sido servidor público o quien es servidor público. Entonces, en el caso de Andrés Manuel López Beltrán, pues él no es servidor público. En el caso de el senador Adán Augusto, pues él fue secretario de Gobernación. Hasta donde tengo conocimiento no hay ninguna investigación, pero ya si fuera necesario, la secretaria Raquel Buenrostro puede informarlo.
1: Bueno, ahí está. No podía ser otra, pues si no hay investigación, no hay. Y no se trata de que si Andy es o no es servidor público, ¿no? Si cometió un delito federal, pues tendría que haber una investigación. Mire, tan simple como que ya los traen envueltas, pues. Envueltas ya los traen. Ahí los traen aclarando. Ya veremos después qué resulta, pero es lo que responde la presidenta. No hay investigaciones abiertas. Hay menciones, sí, en el tema del huachicol fiscal, sí está mencionado Andy López Beltrán, solo que pues no se le está investigando, está mencionado. Pues la propia Fiscalía General de la República lo dijo en un comunicado. Aquí se lo leí hace semana, ¿se acuerdan? O si no, ahí está el comunicado en las redes sociales de la propia FGR, pues. Dice que lo que se tiene no tiene la fuerza jurídica suficiente como para abrir una investigación. Algo así dice. Casi textual, me acuerdo. No tiene la fuerza jurídica suficiente, ¿va? Bueno, también le preguntaron, está ahí en la conferencia de mañanera, el secretario de Seguridad y Protección Ciudadana, Omar García Harfuch. Le preguntaron sobre este hombre, sí, que ese es como uno de los, el nuevo líder del cártel Jalisco Nueva Generación, sí, que tiene un requerimiento de parte de los Estados Unidos. Este hombre que se llama Juan Carlos Valencia, él es señalado por el gobierno de los Estados Unidos como el nuevo líder del cártel Jalisco Nueva Generación y lo está requiriendo la justicia norteamericana. Así lo explica el secretario de Seguridad, Omar García Harfuch.
3: Respecto a Juan Carlos Valencia González, quien es señalado por Estados Unidos como el nuevo líder del cártel Jalisco Nueva Generación, preguntarle si en ese sentido hay algún requerimiento de Estados Unidos de detención con fines de extradición contra esta persona.
4: Tiene orden de extradición también y tiene doble nacionalidad.
3: ¿Ustedes coinciden con esto que dicen las autoridades de Estados Unidos, que es ya líder del cártel Jalisco esta persona?
4: Desde el inicio mencionamos aquí en una conferencia mañanera que había líderes regionales y él es el que más resalta de los líderes regionales de cártel Jalisco.
1: Ahí está, respecto de el que es presuntamente el nuevo líder del cártel Jalisco Nueva Generación. A ver, seguimiento a lo que nos decía temprano el señor Jorge desde el Choyal con este drenaje colapsado. Dice que les dijeron que era un tubo dañado, ya se acuerdan. Dice que son tres familias las que tienen ese problema, pero el agua sale de una casa que decidieron tirar el agua de drenaje a la calle. pues sí, ¿cómo los culpas? No, imagínense, si tienen el drenaje colapsado ellos dentro de su casa, pues ¿para dónde lo tiran? Sí, ¿para dónde lo tiran, caray? Acá una persona de la audiencia, identificada, pero no voy a dar su nombre, dice: Sergio, una señora que parió hace 13 y otras 7 años, ya no se la dan por ese motivo. O sea, esto de quitarle la visa a señoras que van a parir a Estados Unidos no es nuevo. Lo que pasa es que ahora tiene una estructura, hay una política, ¿sí? Ya directa del gobierno de Estados Unidos. Y me preguntan, ¿ni que lo siguen tentando, verdad? Pues yo creo que no, sí. El dato que me está pidiendo se lo comparto ahorita al ratito, ¿va? Sí, ahorita se lo comparto. Deme oportunidad. Déjeme preguntarle a él, ¿sí? Porque me están pidiendo el número del abogado. Lo que pasa es que él tiene un número para atender a sus clientes. Pues déjeme ver cuál es y se lo paso. Luego acá, bueno, nada más un saludito, ¿no? Del señor Carpio, dice: buen, excelente fin de semana. Saludos. Igual para usted, señor Carpio, muchas gracias. ¿Qué más? Acá don René dice: Sergio,

0: compartir su reglamento de la SCT en donde se especifica dónde sí y dónde no pueden circular esos de doble remolque que conocemos nosotros, pero que él le dice son doble articulados, los carros de doble remolque. Luego, Sagrario, muchas gracias, igual, buen fin de semana para usted. Saludos, le gustó mucho la música de José Alfredo Jiménez. El señor Contreras, Julio César, ¿cómo está, Julio César? Gracias, Julio César, también, saludos para usted. Luego acá, otro mensaje dice, buen día, Sergio, no la frieguen de perdida, denle una limpia ustedes a ese lugar del radiorama, ese con batamotes, están igual de salados que yo, dice. Ya, le pegamos una limpiadita, ya no crea. Fuimos por un masito de cilantro allá del súper y lo anduvimos pasando aquí por la cabina. Bueno, por otra parte, dice eso de los detenidos influencers, ni nombres dan, nomás dicen, creo que usted no debe decir esa noticia hasta que usted no corrobore que están detenidos. Otras veces han dicho con otros detenidos que eran los de Matanzas y de todas maneras sigue la matadera de gente. ¿No se acuerda? Sí, sí me acuerdo. Pero usted se acuerda también que los nombres no se pueden dar porque existe una cosa que se llama presunción de inocencia. Yo aquí se lo he dicho. Don Javier, póngame atención, don Javier, pues cuando digo las cosas, porque luego anda reclamando cosas que yo ya le expliqué, ¿sí? No podemos dar los nombres completos de las personas detenidas porque existe la presunción de inocencia, ¿sí? Están detenidos porque son presuntos responsables de haber cometido un delito. Ellos todavía tienen derecho a defenderse. Y después incluso de que un juez, si un juez los declara culpables, todavía ellos tienen, la ley les permite impugnar la decisión del juez. Entonces, durante todo ese tiempo, no podemos estar diciendo nosotros los nombres de esas personas. Primero. Segundo, no lo dije yo, lo dijo el fiscal general de justicia del estado, Gustavo Rómulo Salas. Él fue el que dio la información. ¿Ve? ¿Sí? ¿Qué andaba haciendo, don Javier? Pues no pone atención, pues. Échele más azúcar a su café. Alejandro Romero en la línea telefónica. ¿Cómo estás, Alejandro? Buenos días.
1: ¿Qué tal, Sergio? Buenos días. Muy bien. ¿Y tú?
0: También muy bien. Buen tema de viernes, buen tema de viernes. Te felicito. Estamos muy contentos aquí la audiencia por el tema de hoy. Más impuestos a la cerveza y a las Maruchan.
1: Oye, imagínate, ¿no?
0: Hoy estaba yo diciendo, no sé si el caso que tú que tienes hijos más o menos, un hijo más o menos de la edad de algunos de mis hijos. ¿Cómo ha ganado terreno las cosas del Medio Oriente? No el Medio Oriente, perdón. Las cosas coreanas, las comidas, los artistas, los costumbres, la música. Llegaron por ahí, ¿no? O sea, llegaron primero los de la Maruchan. Y luego ya empezaron a colonizarnos, ¿no? Ahora hay tiendas enteras que de comida que les encanta a los chamacos, por ejemplo, con el caso de las Maruchan, ¿no? Que venían de por aquel lado.
1: Sí, o los ramen y todo eso.
0: Todo eso, pues, sí. Empezaron con las Maruchan, acuérdate, ¿sí?
1: Sí,
0: Y ahora, no, es toda una cultura, ¿no?
1: Sí. Oye, y mucha gente le hacía el guac a las Maruchanes y ahora sí. Hasta le ponen camarones grandes y todo, y dicen, ya estoy como coreano, ¿no?
0: Sí, hay una receta que les echan birria.
1: Ajá.
0: Birria, ¿no? Debo confesar que se me antojó cuando la vi.
1: Pero antes les hacían el puchi, la veías como comida de
0: era comida chatarra.
1: De sí. Última, ajá, de lo que hubiera, lo que sobrara sí. Ahí en la alacena, pues, ¿no?
0: Habías acabado la última papa chora que quedaba ahí al final del cajón y ya te lo habías comido, entonces ya no había más, te comías una Maruchan.
1: Sí.
0: Y ahora no.
1: Y ahora tienen, ahora te ves hasta nice, ¿no? Comiendo una, sí. Pero si la aderezas con algo más, ¿no? Sí, porque sí. Si te la comes solita, ahí sí te ves mal todavía, ¿no?
0: Está el Instagram, está lleno de chamacos comiendo esas cosas. Les encantan, sí, les encantan. Bueno, es un mercado, pues que ellos, hay que reconocer que ese mercado lo trabajaron bien, lo trabajaron bastante bien. En casos que ahora vienen ahí, la posibilidad de más impuestos y el tema de la cerveza también.
1: Sí, así es. Fíjate que ayer platicábamos de una propuesta del sector empresarial a cambiar el IEPS en el alcohol, ¿no? Grabar las bebidas con más alcohol y dejar más libres de IEPS a las de menos alcohol. Pero resulta que en la Comisión de Hacienda

0: de la Cámara de Diputados, Sergio, se estuvo discutiendo efectivamente la posibilidad de meterle un IEPS adicional a la cerveza, que rondaría entre los 60 centavos y hasta un peso por, ahora sí que por unidad, por lata, por botella. En el caso de los productos con exceso de sodio, donde encajan la Maruchan, donde encajan los embutidos, las papas fritas, una diversidad de productos, pues todavía no se habla de una tasa en específico, pero sí se habla de que pues ya lo tenían tan estudiado que supuestamente iba a generar una recaudación de 18,000 millones de pesos, equivalente a 3 meses de pago de la pensión de adultos mayores. Entonces, pues yo creo, Sergio, que independientemente de que ayer salieron a atajar los líderes de Morena de que no, esto simplemente es una discusión de trabajo, pero no hay ni acuerdo, ni se van a subir impuestos. Yo no me la
1: Ramírez
0: creería.
1: Cuellar, porque... el vicecoordinador de Morena, perdón que te interrumpí, Alfonso Ramírez Cuellar, vicecoordinador de Morena en la Cámara Baja, descartó nuevos gravámenes a productos como cervezas y comida chatarra. Pero, pues, quién sabe, ¿no? Ya se lamentaron una vez.
0: Sí, ¿no? Recuerda el año pasado, incluso la presidenta ahí acuñó nuevos términos porque dijo, no son nuevos impuestos, son impuestos que se tenían que ajustar, algo así, más o menos por el estilo, ¿no? Entonces, la verdad es que eran nuevos impuestos, pues no los que se plantearon el año pasado. Entonces, sí, Sergio, pues, yo creo que esto lo que nos dice es que hay necesidad en el gobierno, lo platicamos esta semana,
1: sí,
0: de que no les están dando las cuentas, no está aumentando la recaudación porque la economía está estancada. Entonces, bueno, pues obviamente ante ese boquete, pues no tienes más que de otra, o sea, sigues endeudándote o elevas la recaudación, los impuestos, o bajas el gasto. Como es año electoral, obviamente que no van a bajar el gasto, pero pues están en la disyuntiva, ya las deudas ya no dan, el costo de la deuda está muy alto, ya excedimos más del 50% del PIB, del Producto Interno Bruto del país, pues los impuestos tienen su costo político, entonces están buscando la manera de enmascararlos, estos nuevos impuestos, pues en algo supuestamente para cuidar la salud, pero ya sabemos, Sergio, que por ejemplo en los impuestos, los IEPS a las bebidas azucaradas, los IEPS al cigarro, en realidad no tienen ningún efecto en el consumo y se han convertido solamente en medidas recaudatorias. Entonces, pues me temo que por ahí va a venir algo, Sergio. Habrá que estar atentos al paquete económico de que seguramente se presentará el 8 de septiembre y pues mira, al menos ya lo están analizando y creo que también estas filtraciones pues sirven también para medirle el agua a los camotes y ver cómo anda ahora sí que el humor social, ¿no? Pero con la cerveza, pues creo que se equivocaron.
1: Con la cerveza no.
0: No, pues no, imagínate, ¿no?
1: Sí, pues es
0: la raza luego se pone fiera, pues, ¿no?
1: Es como dice la vieja confiable, en el sentido de que, bueno, ya sabes que ese consumo no va a disminuir y simplemente es una recaudación segura sobre los mismos contribuyentes de todo el tiempo, ¿no? Es, así como tú lo dices, estos ejercicios de filtraciones son, pues, como meterle el dedo a la olla. Sí, a ver qué tan caliente está el agua. Básicamente es eso. Sí, a ver, fíltrale, ¿no? Que salga ahí, dilo por ahí, en algún tweet, se pone ahí en algún post, algo, ¿no? Alguna columna política filtra ahí, el tema. Y luego, eso es meterle el dedo a la olla a ver qué tan caliente está el agua. Dice, no, sabes que está hirviendo así, déjala, mejor ahí muere, ¿no? O, no, si está fresquecita, si aguanta una calentada, ¿no?
0: O puede ser también un distractor, ¿no? Te llamo la atención por acá, por la cerveza, y luego en el paquete económico te digo, no viene nada del IEPS a la cerveza ni a la Maruchan, pero vienen en otras partes, pues escondidos, ¿no?
1: Exacto. Alejandro, gracias.
0: Gracias a ti, Sergio. Hasta
1: yo creo que les vamos a seguir muchos días con el tema del paquete fiscal, porque apenas viene y nos vamos a ir enterando poco a poco de cosas.
0: Así es, va a dar de qué hablar.
1: Totalmente. Gracias, buen fin de semana.
0: Bye.
1: 8:49, voy al corte y regreso.
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1: Las 8 con 50 minutos.
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1: 8:52 de la mañana. Mire, la secretaria de Gobernación, Rosa Isela Rodríguez, que por cierto le pegó un reforzadón ayer la presidenta,
2: Sí.
1: Le pegó una afianzada a Rosa Isela Rodríguez. Ayer mandó un mensaje, es una advertencia importante. Dice Rosa Isela Rodríguez, la secretaria de Gobernación, que va a meter a la cárcel a los funcionarios del gobierno que reciban dinero de los dueños de los casinos, que reciban sobornos de los dueños de los casinos, ¿sí? Y que esos casinos que dan sobornos los van a cerrar. Esta fue la advertencia que lanza la secretaria de Gobernación.
3: Entonces junté a todos los encargados permisionarios de los casinos, hicimos una junta de las dos grandes industrias que pertenecen a este sector. Entonces fue una reunión breve y mi intervención fue de 4 o 5 minutos y se las resumo aún más. Les dije, lo primero que quiero de ustedes es que por favor no corrompan al personal de la Secretaría de Gobernación, porque les voy a cerrar sus negocios y voy a meter a los compañeros que estén recibiendo dinero de ustedes, los voy a meter a la cárcel.
1: Así de clarito, por lo derecho. 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Hoy, 8:55, 8:55, vamos a los espectáculos, ya está listo Rubén Ruiz.
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4: Muy buen día, soy Rubén Ruiz y aquí les presento las breves del espectáculo. Hay canciones que consiguen mantenerse vigentes mucho después de su lanzamiento y el tema Colgando en tus manos es una de ellas. Esta canción de Carlos Baute y Marta Sánchez alcanzó los 1,000,000,000 de reproducciones en YouTube más de 15 años después de su estreno. La cifra marca otro momento importante para una canción que se convirtió en uno de los grandes éxitos de la música en español y que con el paso del tiempo continuó llegando a nuevas generaciones. La carrera de Saúl Canelo Álvarez no solo ha dejado un legado en el boxeo mexicano, sino que también se encaminó a marcar una nueva tendencia en los negocios fuera del ring. El tapatío no solo se ha caracterizado por sus hazañas deportivas, sino que sus primeras victorias también empezaron a firmarse en papel, peleas lucrativas, y eso fue lo que elevó sus ganancias en tan pocos años. Pero fíjense que ahora, sin títulos mundiales en los supermedianos y con el ocaso de su carrera como peleador, Canelo se perfila a ser uno de los próximos atletas multimillonarios en el mundo. Entraría al cotizado ranking de deportistas multimillonarios como lo son Lionel Messi y Cristiano Ronaldo, entre otros. Y miren, Michelle Salas rompe el silencio sobre la salud de su padre, Luis Miguel, y asegura que el cantante está súper bien y alistándose para lo que viene. Una frase que reaviva las especulaciones sobre un regreso a los escenarios tras meses de rumores sobre una cirugía cardíaca en Nueva York. Además, la modelo aseguró que tiene
2: planes de hacer crecer a la familia y aunque no entró en detalles, fíjense que esto indica que Luis Miguel al parecer se convertirá en abuelo por primera vez. Y a lo largo de la vida de Julio César Chávez, Yolanda Andrade se convirtió en una pieza fundamental de apoyo y consuelo. El gran campeón mexicano ha demostrado que su relación con la conductora es de una amistad sincera, desde su juventud hasta estos momentos de su vida. Luego de que Yolanda fue diagnosticada con esclerosis lateral amiotrófica y neuralgia del trigémino, su condición de salud ha sufrido altibajos. La famosa confesó que le pronosticaron hasta un año y medio de vida, lo que generó un impacto entre sus familiares y sus amigos. Pero Julio César Chávez dice que no, que él no acepta ese pronóstico que le han dado los médicos, que seguramente su amiga vivirá muchísimo tiempo más. Y Luis de Llano fue arrestado de manera temporal, como le platicamos, por incumplir sentencia en el caso de Sacha Sokol. Luego de 30 horas en prisión, el productor fue puesto en libertad, pese a que se había especulado que presentó un amparo para obtener su libertad antes de tiempo. Y a través de las redes sociales se dio a conocer que el actor Ari Delch, de 64 años, presuntamente estaría enfrentando un delicado estado de salud luego de que fue diagnosticado con Parkinson, un trastorno neurodegenerativo crónico que afecta principalmente al movimiento. Según el reporte, el diagnóstico se sumó a su bipolaridad tipo 2, la cual padece desde hace algunos años. El mal de Parkinson ya está bastante notorio, principalmente en uno de sus brazos, que tiembla constantemente.
4: Es todo en la información de los famosos. Soy Rubén Ruiz. Que tengan excelente fin de semana. Y el lunes nos escuchamos con más breves del espectáculo en nuestras noticias con Sergio Valle.
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1: Bueno, ya nos andamos yendo. Déjeme ver qué tantos mensajes empiezo a leer. A ver, Johnny dice, bueno, así dice acá, ¿no? Pero no se llama Johnny, sino que así me pone aquí, se llama Juan Diego, pero acá firma como Johnny Wash. Debe tener un lavado porque tiene logotipo y todo, ¿no? Dice Sergio, sería bueno preguntarle al economista qué impuestos se han implementado desde que inició la cuarta transformación de Morena. Me lo llevo de tarea, me lo dejó ayer, pero como ayer nos quedamos sin luz, entonces es un mensaje que tenía yo pendiente de ayer y había varios de tráfico muy pesado en varias zonas de la ciudad. Ese es un tema, el tema de la movilidad. Tenemos un problema de movilidad en la ciudad. Que tiene que ver con una serie de factores, ¿sí? Ni voy a descubrir el agua hervida, ni crea que yo soy un sabelotodo. No me gusta a mí la gente que está al micrófono y se asume que sabe todo. No me gusta a mí ese tipo de comunicación y de periodismo de gente que se cree sabedora de todo tema. Pero sí he consultado mucho a especialistas en el tema. Entonces, a partir de lo que hemos consultado con especialistas, conocedores, investigadores, pues tenemos un problema serio de movilidad que tiene que ver con la condición de algunas calles de la ciudad, con el aumento del parque vehicular, con las deficiencias en el transporte urbano, ¿sí? En el transporte público, con la falta de opciones que tiene la gente para movilizarse sin utilizar el transporte, ¿sí? Y estamos atoradísimos por todos lados. Vámonos, Raquel. Pues que tengan un gran fin de semana, cuídense mucho, hay que disfrutar, descansar, ¿sí? Y bueno, acá nos reencontramos el lunes. Hay un corte de energía eléctrica allá en Cibuta, al norte. El domingo 6 de septiembre los van a dejar sin luz de 4 de la mañana a 12 de mediodía. Son 8 horas en el ejido Cibuta. Lo está informando la Comisión Federal de Electricidad. Gracias, gran fin de semana para ustedes. Hasta el lunes.
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8: Las 9 con 16 minutos.
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7: Las 9 con 34 minutos.
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0: Las 9 con 45 minutos.
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0: Las 9 con 47 minutos.
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0: Las 10 con un minuto.
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8: Las 10 con 21 minutos.
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7: Las 10 con 31 minutos.
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0: Las 10 con 44 minutos.
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0: Las 10 con 45 minutos.
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0: Las 11 en punto.
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4: Este 1 de septiembre, la presidenta Claudia Sheinbaum rinde su segundo informe de gobierno. Lo hará con una aprobación que sigue por encima del 60%, pero también con 2 años en los que ha tenido que sostener casi al mismo tiempo una tensa relación con Washington y los escándalos de diversos miembros de su partido. El organismo operador municipal de agua potable, alcantarillado y saneamiento de Cajeme informó que este martes 1 de septiembre se realizará una suspensión temporal del suministro de agua potable en 5 colonias del municipio, que son Villa California, Túnel, Codornices, Fobiste 3 y La Joya. De acuerdo con el organismo, la suspensión está programada de 8 de la mañana a 6 de la tarde debido a trabajos que se realizarán para beneficio de los usuarios. Tras 4 meses de ausencia, el senador Enrique Insunza reapareció este lunes en el Senado, donde rechazó las acusaciones de Estados Unidos que lo vinculan con el crimen organizado y negó de manera contundente cualquier vínculo con grupos del crimen organizado y haber tenido comunicación, trato o relación con personas dedicadas a estas actividades ilícitas. Consulta esta y otra información en www.nuestrasnoticiasonora.com. Soy Cheryl García y continuamos en una hora con más información en Nuestras Noticias Radiorama Sonora.
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6: Omar García Harfuch informó que el coche bomba usado en Ojo Caliente, Zacatecas, llevaba cerca de 200 kilos de explosivos. La UNAM presenta este viernes su informe sobre las anomalías detectadas en el examen de ingreso en línea y publicará resultados para más de 2,000 lugares disponibles. La Secretaría de Salud investiga un brote de salmonela entre residentes del Hospital General de México. El comedor permanece suspendido y los pacientes afectados se reportan estables. El huracán Marie y otros sistemas meteorológicos provocarán lluvias intensas en Veracruz, Oaxaca, Chiapas y Tabasco, además de fuertes precipitaciones en gran parte del país. Trasladan al penal de Barrientos a 2 presuntos implicados en el asesinato del tecladista de Camilo VII y 3 integrantes de su familia en Atizapán. La confianza del consumidor subió en agosto por 3er mes consecutivo y alcanzó 46.1 puntos. Especialistas destacan mejores expectativas económicas entre los hogares mexicanos. La Casa Blanca lanzó videojuegos sobre deportaciones y la construcción del muro con México. Organizaciones defensoras de migrantes criticaron la iniciativa del gobierno de Donald Trump. Luis de Llano quedó libre tras casi 24 horas detenido por incumplir medidas judiciales en el caso Sasha Sokol. El proceso legal continúa.
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1: Las 11, con 17 minutos.
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6: Las 11 con 30 minutos.
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6: Las 11 con 43 minutos.
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0: Las 12 en punto.
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5: Este martes se registró un percance vial en el kilómetro 97 del tramo carretero Imuris-Cananea, en el que se vio involucrada una unidad tipo cisterna cargada de ácido sulfúrico. Los hechos se registraron a las 18 horas de ayer, pero el tramo sigue cerrado por trabajos de limpieza del área y se espera reabrir a las 12:30 de hoy. El Congreso del Estado inauguró ayer el primer periodo de sesiones ordinarias del tercer año de la 64 legislatura de Sonora. La nueva mesa directiva está integrada por Jazmín Guadalupe Gómez del PT como presidenta, Azalia Guevara del Partido Verde como vicepresidenta, Próspero Valenzuela de Morena y Eduardo Quiroga de Nueva Alianza como secretarios, así como también está María Karina Olivares del PES como suplente. Uno de cada dos estudiantes en México termina la primaria sin comprender lo que lee, y el 74% de quienes presentan dificultades de lectura en tercer grado no consigue superar ese rezago al llegar a tercero de secundaria. Así lo alertaron Mexicanos Primero y Fondo Alternativa. Consulta esta y otra información en www.nuestrasnoticiasonora.com. Soy Cheryl García y continuamos en una hora con más información en Nuestras Noticias Radiorama Sonora.
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7: Las 12 con 19 minutos.
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10: Las 12 con 37 minutos.
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4: Las 12. Con 46 minutos.
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3: Entre el 9 y el 10 de septiembre se realizará el Summit Conecta Cajeme, un encuentro que busca impulsar negocios y generar conexiones de proveeduría entre empresas de la región. El evento se dará en la Arena Borregos del Tecnológico de Monterrey, con más de 30 stands y la participación de 20 expositores y conferencistas. Durante septiembre, Sonora ofrece 50% de descuento en el costo total del testamento público abierto, además de asesorías notariales gratuitas y exención de algunos derechos. La campaña busca facilitar este trámite y evitar conflictos familiares por bienes intestados, informó Lisa Aullón Domínguez, directora general de Notarías de Sonora. Morena frenó la propuesta de aumentar impuestos a bebidas alcohólicas y productos con alto contenido de sodio. Ricardo Monreal, coordinador de Morena en la Cámara de Diputados, pidió esperar el paquete económico y señaló que buscarán combatir la evasión fiscal. Informó para Radiorama Sonora, Susana Arana.
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1: Una de la tarde con 11 minutos. Oye, ya sabes que perro amarrado se vuelve más bravo. Llegó el fin de semana, te habla Manuel Villa, la voz del mediodía, la voz que te acompaña y te invito a que este inicio, ni más ni menos de fin de semana, te reportes a la base, mándame ese mensaje al siguiente número de cabina 6442332394. Saludos a mi estimado Alejandro. Alejandro, que dice: Manuel, fíjate, resulta y resalta que andamos como gemelos, como cuates. Yo también ando malo, traigo el ojito pochi. Pues fíjate que a mí el doctor me comentó que son por los calores, fíjate. A la gente que no sabe, le cuento, ahí la va el chisme completo, pone el agua para el café. Los días anteriores, el miércoles y jueves no vine, por cuestiones de salud, andaba con un ojito, fíjate, como si me hubiera pegado la dama, la dueña de mis corazones y de mis quincenas. Pero no, fíjate que es por el calor, por el sudor de repente, tanta contaminación que hay en la ciudad. Pues uno suda y pues eso te pone mal. Saludos a John Winston, que dice: ¿Qué onda, Manuel? Excelente tarde. Excelente tarde para toda la pandilla, para la gente. Ya sabes que es la hora del pipirín ahorita en retroactivo. Lo mejor de los 90. Saludos a mi estimado Héctor, que dice: aquí andamos chambeando, Manuelito. Vendiendo fruta fresca, como diría el colombiano. Saludos, que te vaya de maravilla, que vendas mucho. Por acá me dices: hasta que das señales de vida, Manuelito. Ya ves, ahí andábamos. Andábamos y no andábamos porque me dijeron que no podía salir al sol, al güero, porque me iba a poner peor, dirían en un pueblo. Saludos a Manuel Bravo, que dice: te la botaste ayer. Corrijo, ayer y antier. Pero hoy voy a recuperar esos dos días con la mejor actitud. Aquí andamos presentes. Saludos a Julieta Salgado, que dice: qué bueno que andas por acá, morrito. Un abrazo enorme, excelente tarde. Saludos a Rocío, que dice: mientras que Alejandro no sea ese ojo por ojo alegre, hermano, cayó la ley. Está rodeada tu casa, que anda tu mujer escuchando el programa también. Saludos a Julio Flores, que dice: buenas tardes, Manuelito, bienvenido de nuevo, gracias. Saludos al primer audio en esta tarde, mi estimado Joel Gil Barrera, hasta
2: SAT. Buenas tardes, Manuel Villa, buenas tardes.
1: Aquí buenas tardes.
2: El día.
1: A darle con todo.
2: A darle, a ver cómo nos va. Espero que tengas un excelente inicio de fin de semana.
1: Muchas gracias por sus deseos y igual, de igual manera. Ahí desde SAT nos andan escuchando, no se escondan. Nos vamos con algo Ariana Grande, Boyfriend. ¿Dónde más? Aquí en estudio.

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0: Ahora sí, 1:22 PM, ya damos inicio de manera oficial a Retroactivo, lo mejor de los 90, de los 2000. Saludos a mi estimado Alejandro, que dice: Marulito, aquí andamos chambeando duro, aguantando el soldado, aguantando el güero, y te cuento que andamos a 37 grados, ni más ni menos, y la sensación térmica es de 43. Aquí andamos, me dice, llegaron los recibos de luz, el agua, el internet, Netflix, la cundina, la tarjeta, todo se me juntó, pero andamos chambeando duro y macizo. Traemos aún, ni más ni menos. Fíjate, ah, caray, aquí andan lloviendo billetes en cabina de haberse debido y me vengo así con el ojo morado. Dice, aquí anda el chalán. Saludotes, ni más ni menos, esa estrella, fíjate, tazo dorado. Se cayó la esfera del dragón. Saludotes, bonita tarde. Oye, ¿quién más anda por acá? Mi estimado Joel Gil Barrera, que dice, Manuelito, andamos chambeando también, aguantando el sol, cuéntame.
1: Pues vamos empezando, salí temprano de la chamba.
0: ¡Eso!
1: Y ya empezamos con la chofereada, a ver cómo nos va. Está haciendo calor.
0: ¿A poco sí?
1: Pero están muy bien las tarifas.
0: ¡Andan bien rayados! Oye, aquí tengo a Jacielito, también la estrella.
1: Me voy a ir a comprar una Coca-Cola bien helada, porque sí, me va a hacer falta.
0: Dirían los morros, la chaviza, GPI. Ahora sea, como dicen en mi pueblo, gracias por invitar, muchas gracias, provechito, y que disfrutes fantástico, si es de vidrio, mucho mejor. Saludos a mi estimado César, hasta la Perla del Mayo, que dice, qué bueno que estás de regreso, Manuel, saludos y un abrazo enorme. Acá está el calorcito, que hace calor y la música suena bastante bien. Está húmedo, dice, 38 grados, 45 la térmica por allá. Y fíjate que también desde Nogales, mi amigo Olivia dice, excelente, acá está nublado, parece que va a llover, aquí no la andamos creyendo, qué bonito, dice, buenas tardes, qué bueno que ya regresaste, se te extrañó, qué bueno que ya te mejoraste, cuídate mucho, saludos y bonito viernes, ya es viernes, hay que activar el changarro, activar la radio, y dime cuál es esa canción, esa melodía, que te ponen esas vibes. De fin de semana, siguen llegando mensajes por acá, mi estimado John Winston. Manuelito, presente, gracias, un abrazo enorme. Saludos al tocayo, Manuel. Ahí por si se les antojan unos callitos frescos, mariscos de calidad. Dice, aquí andamos, Manuelito, levantando la mano. Te hicieron daño las Sabritas, dice, por andar comiendo chetines con chamoy y andarte tallando los ojos viendo la Rosa de Guadalupe. ¿Cómo saben ustedes? ¿Cómo se enteran? ¡Qué bárbaro! Saludos a Isabel, que dice, saludos al viejón, al jefe de jefes, a Don Pablo. Tiene nombre así como de bebida de tequila. ¿Quién más anda por acá? Mira, siguen llegando audios.
2: ¡Qué rollo, mi Villa! ¡Qué rollo, mi Villa!
0: ¿Cómo andamos, Simón Genaro?
2: Andas de coqueto, andas de coqueto.
0: ¡Tazo dorado también! ¡Sí, sí, sí!
2: Ahora hay que cuidarse, Villa.
0: ¡No lo guarde!
2: Perro por ahí haciendo sus necesidades.
0: Pues casi, casi, fíjate.
2: Un abrazo.
0: Un abrazo enorme.
2: Hace falta, hermano.
0: Gracias por eso, gracias por sus palabras, por la... Ahora sí, la recibida, ya extrañaba estar en el micrófono, y fíjate que sí traía el ojo cerrado, y me daba miedo salir a la calle, pues porque me dijeran, ¿a quién le estás guiñando el ojo? Y que me emparejaran el otro y andar los dos focos fundidos. Oye, hablando de focos fundidos, no sé si tú eres fan de los automóviles, por acá tengo a Jacielito, que él es fanático de eso, lo sensual, porque llega Rápido y Furioso, vuelve a la pantalla grande, ¿y de qué estoy hablando? Se va a reestrenar la primera, bueno, el día de ayer, pero no te lo pude contar. Y si eres fan de los motores, la velocidad y la adrenalina, esta noticia te va a encantar. La saga de Rápido y Furioso regresa al cine para que podamos disfrutar nuevamente de sus mejores momentos en pantalla grande. Eso sí, con mejor calidad, carreras espectaculares, autos increíbles, acción a toda velocidad, a todo gas, como dirían en España. Y por supuesto, ese ingrediente que ha caracterizado a la franquicia durante años, la familia, diría Toretto. Y dicho eso, invitamos a toda la familia de estudio que se refuerce la base, me dicen, alguna rolita de Barry White. ¿Cuál será buena para sacarla del estadio ahorita en el modo rocola? Por mientras, nos vamos con un tema, hablando de canciones que la sacan del estadio. We are the world, we are the children.

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2: Viernesito bello, viernesito chulo. Oye, viernes 4 de septiembre y pura joyita musical tenemos aquí en Retroactivo para que te acuerdes. A esas épocas acabas de escuchar Usher, Pitbull, con ese tema DJ Got Us Falling in Love. Que esta canción, fíjate, a mí me recuerda al videojuego Just Dance. No sé cuántos de por acá le tocó esa época cuando se pusieron de moda. Este juego tipo como el DDR, el Pump It Up, Guitar Hero, Rock Band, donde tenías que hacer ahora sí actividad física, estar ahí al tiro. Así que mándame el mensaje, tu reporte a la base este viernes, bello. Tenemos saludos muy especiales hasta Mérida, Yucatán, fíjate, por parte de Luis Elena Luria. Saludotes, bonita tarde, dice, lo grabas, Manuito. Te deseo lo mejor y que tengas una excelente tarde. Ya andamos por aquí presente. A ver, hacemos la magia de la radio. Me dice Manolito, Manolito, por favor y gracias. Ya sabes, las palabras mágicas en esta vida. ¿Me podrías hacer un favor? Claro que sí, mi señor Luis Elenes. Me dice, mi hermanito, ¿me puedes mandar un saludo para el Chucho, Chucho Cerrucho? Que hoy es su cumpleaños, así que te mandamos todas las mejores vibras desde la bella Cajeme hasta Mérida, Yucatán, o donde sea que te encuentres. Te mando un fuerte abrazo, mis mejores deseos, que te apapachen, te la pases de maravilla hoy en tu día, y que cumplas muchos más. Y dirían en mi pueblo, queremos pastel. Saludos, excelente tarde, ¿quién más anda por acá? Me dicen, Marulito, la de Barry White, la canción que te pedíamos era aprovechando que andabas malo del ojo. Ah, fíjate cómo son condenados. ¿Qué falta que me pidan la de Tu Pirata Soy Yo de Chayanne? ¿O Perdí Mi Ojo de Venado? ¿Cuál será buena? Saludos a mi estimado Héctor que dice, anda buena la venta. Saludotes enormes. ¿Quién más anda por acá? Siguen llegando audios, siguen llegando mensajitos. Muchas gracias por eso, por ser parte de la familia de estudio. Cuéntame, mi estimado César, hasta la Perla del Mayo. Bonita tarde.
3: Nuevamente bienvenido, Manuel.
2: Gracias por eso.
3: Te quería pedir una canción.
2: Dígame.
3: Para el fin de semana, empezarlo bien.
2: Cuéntanos.
3: La de Bon Jovi, Como Yo Nadie Te ha Amado.
2: La acabas de sacar del estadio.
3: Escuchamos.
2: Yo encantado y espero que toda la gente, toda la familia Retroactiva, al igual disfrute ese tema. Si vas manejando, puedes cantarla a todo volumen. Esa no, señor locutor, porque me acuerdo. ¿Dónde más? Aquí en Estudio 104.9 FM Bon Jovi. Como yo, nadie te ha amado.

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0: 1 de la tarde con 55 minutos. Oye, se fue volando la primera hora que vamos a escuchar ni más ni menos a Martita Sánchez, Arena y Sol, canciones. Canciones bonitas como para ir a la playa, eso que escuchas es el teléfono que viene, ahorita vamos a contestar. Hoy invitamos a toda la gente que se mande ese comunicado, ese reporte a la base al 6442-3323-94. Ya sabes, lo que más disfruto es platicar contigo. Ya sabes que este programa yo solo le presto voz. ¿Alguna canción que quieras escuchar? ¿Cómo le vas a hacer? Fácil, es sencillo. Solo mándeme un audio a cabina y con eso apunta el número, va de nuevo, 6442-3323-94. Nos vamos de manera express porque me están esperando acá en la línea. A ver, cuéntame, bonita tarde, mi estimado Octavio.
1: Manolito, buenas tardes.
0: Buenas tardes.
1: Like a Stone.
0: Like a Stone. Audio Slave. Audio Slave, joyita. Claro que sí, joyita musical con certificado de retroactivo, entonces. Ya dijo canijo, ¿pa' qué le hacemos más a la emoción, al cuento? Nos vamos con este tema para que te acuerdes de los 2000 y le subas a todo volumen y la cantes con ese feeling.

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3: KGM destaca por contar con una de las mayores cantidades de psicólogos al servicio de la comunidad en el estado de Sonora, informó el CIFA. Armando Mesa Valdés, director del organismo, señaló que 64 psicólogos atienden principalmente casos de ansiedad, depresión, estrés y otros problemas que pueden derivar en la violencia. Con una inversión de 1.800 millones de pesos, arrancó la modernización de más de 88 kilómetros de la carretera Sonoita-Puerto Peñasco, obra que beneficiará de manera directa a unos 165,000 habitantes. Los trabajos buscan mejorar la seguridad y conectividad, además de impulsar el turismo, la economía y la llegada de inversiones a la región. Los hombres fueron detenidos en Tijuana por su presunta responsabilidad en la muerte de un paciente de 28 años dentro de un centro de rehabilitación. La víctima murió por asfixia tras ser golpeada, informó la Fiscalía de Baja California. Hay dos detenidos y un tercer implicado permanece prófugo. Informó para Radiorama Sonora, Susana Arana.
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0: Oye, 2:07 p.m, ya andamos de regreso, ya activamos el modo Rocola, canciones de todos los tiempos, de todas las épocas. Acabas de escuchar este tema a cargo de Soda Stereo, Cuando Pasa el Temblor. Y ahí te va el dato cafecero, el dato platicador acerca de esta joyita musical, que todos conocemos, que todos hemos cantado en algún momento, porque hay canciones que se escuchan y hay canciones que parecen invocar algo. Y dirás, Manuelito, ¿de qué estás hablando? Ve poniendo el agua a hervir, porque Cuando Pasa el Temblor de Soda Stereo nació con una mezcla de rock, misterio y raíces latinoamericanas. Aunque muchos la relacionan directamente con un terremoto, el maestro Gustavo Cerati convirtió el temblor en algo más profundo, ese momento de miedo, casi de caos y transformación que todos hemos atravesado antes de volver a encontrar nuestro propio equilibrio. Fíjate, bastante inspirador, bastante mágico el asunto. Y como si la canción necesitara un escenario mágico, su videoclip fue filmado entre las antiguas ruinas del Pucará del Tícora. Esto en Perú, fíjate, rodeado de montañas y vestigios de cultura milenaria. Cerati no solo estaba haciendo una canción, estaba mezclando rock, tradición andina y simbolismo para crear algo que todavía hoy se siente hipnótico, porque quizás el verdadero mensaje sea ese. A veces hay que dejar que todo tiemble para descubrir quién queda en pie. Pura magia del maestro Cerati. Ya estamos de regreso acá en cabina y andamos con toda la energía. Siguen llegando mensajes. A ver, bonita tarde.
1: Buenas tardes, tremendo, aprovechando que andas malón del ojo.
0: Cuéntame.
1: Una canción del buen Barry White sería fenomenal para
0: este viernes. Barry White, casi nada, la que yo use, la que yo prefiera. Mándame tu nombre, fíjate, eres nuevo por acá, no te tengo registrado, te tengo como R.A., que será Ramón Ayala, a lo mejor. Saludos a Chío, a toda la pandera nacional, a Alejandro Amarillo de Bonita Tarde, cuéntame.
2: ¡Hola, Manuel!
0: ¡Hola, hola!
2: ¡Ay, estás de regreso!
0: ¡Sí, qué aquí andamos! Bueno.
2: ¡Y hacías falta!
0: ¡Gracias por eso!
2: ¡Chispa de estudio!
0: ¡Hombre, gracias! En la chispa, el transformador y todo lo que se pueda, todo lo que sea energía, ya sabes, aquí andamos firmes. Pues saludos a Mario Ramírez, a toda la bandera nacional que anda trabajando, fíjate. Él me dice, Manuelito, yo soy chofer, aquí andamos aguantando el soldado. Y claro que sí, un saludo a toda la gente de Jarca Renta. Ahí andan trabajando duro y macizo. Me dice, qué padre la voz de la niña. Saludos a Alejandro, fíjate, ya aquí andas levantando. Levantando fanses, dirían en mi pueblo. Saludos, tengo mensajes pendientes. Saludos a Cristian Díaz, que ya anda en los labores también recorriendo las calles de Obregón. Dice por acá, mi hermano Mario Ramírez, puro Chucky, ya sabes, en la 104.9. Ya te la sabes, no hay más, no le busques por otro lado. Oye, y hablando de canciones y mensajes, siguen llegando audios, fíjate, ya amarraron de bajada.
3: ¿Qué pasó, mi queridísimo Pirata Morgan?
0: Ya te la sabes.
3: ¿Cómo estamos, Manuelito?
0: Ya con el ojo cuchito, pero aquí andamos.
3: De regreso.
0: Gracias por eso.
3: Ánimo a toda la banda. Aquí andamos, escuchándote, ya te la sabes.
0: Eso es todo, gracias. Fíjate que andamos mejor del ojo, y ahí va mejorando. Ya nomás parece que ando como Manny Pacquiao contra, ya sabes, contra Márquez. Saludos a Mario Ramírez, entonces, Carlos Armando Flores, mi estimado. Eduardo Tenorio, que dice, Manuelito, ya te extrañábamos. No me contestaban el teléfono en cabina. ¿Cómo puede ser posible? Los voy a regañar, los compañeros. Yo no puedo hacer nada con ellos. Pero ya saben que en estas 2 horas y en el, ni más ni menos, en Memorias, Socorrito también contesta. También aquí andamos en los clásicos a las 6:00 p.m, con todo gusto. Para eso andamos presente. Fíjate, Manuel, que en una entrevista Cerati dijo que esa canción es uno de los mayores placeres que ha tenido. Porque la relacionó con cositas de cosas mayores que luego te cuento a las 6:00 p.m. más adelante. ¡Ah, Caracas, Venezuela! ¡Yo no me sabía ese dato! Pero por mientras, ya que andamos romanticones, en esa voz de Barry White.
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0: 2 de la tarde con 20 minutos. Estamos de regreso, te hablo Manuel Villa. Espero que tengas una excelente tarde. Damos inicio al fin de semana con la mejor actitud, la mejor energía. Acabamos de escuchar esta joyita que te recuerda a los clásicos a las 6 de la tarde. Hot Chocolate, You Sexy Thing, tu cosita sexy, cachonda, diría la canción. Oye, te invito a que te reportes a la base. Si algo disfruto de estar aquí al micrófono, es platicar contigo, conocerte, saber dónde me escuchas. Mándame el mensaje, a lo mejor eres una por acá y nunca has participado. ¡Aprovecha! Este es tu instante, a lo mejor te da vergüenza y no quieres mandar audio. Créeme que no es necesario, solo escríbeme al siguiente número, 6442-33-2394. Saludos a Elisa Villegas, bonita tarde. Espero que estés disfrutando de la programación mágica que traemos. Un saludo y un abrazo enorme. Saludos a la gente del campanario. ¿Quién más anda por acá? La familia. La familia Valdivieso, dice Manolito, bonita tarde, reportándonos a la base de toda la familia reunida desde la Colonia México. Saludos a la México, a la Luis Echeverría, también al Castillo, a las aves. Me dice Manolito, ¿qué andamos trabajando en casa? Productores de miel 100% natural, ahí para las órdenes. Oye, qué bonito, me comparte una foto. Mis respetos a la gente trabajadora de Ciudad Obregón, que se la rifan, que ahí andan buscando, correteando la chuleta de manera honrada. Un abrazo, un fuerte aplauso para cada uno de ustedes que andan trabajando. Saludos a Carlos Armando Flores, a los guardias de seguridad, a la gente que anda en los abarrotes, en los supers, Mercajeme, a también a la central de abastos. Bonita tarde, mi estimado Carlos, cuéntame.
1: Hola, muy buenas tardes, amigo.
0: Muy buenas tardes.
1: Carlos Flores, aquí escuchándolo por calle Colima, entre Hidalgo y Allende.
0: Gracias por eso, por ser parte de la familia.
1: Vamos a hacer con una canción de Creedence.
0: Dígame.
1: Creo que se llama ¿Quién detendrá la lluvia?
0: La canción de Creedence, ¿Quién detendrá la lluvia? Un abrazo enorme. Espero que estés disfrutando el programa con un cafecito, unas galletas, bien a gusto. Saludos a mi estimado Justin, que dice, hello, ¿cómo estamos, mi estimado Manolito, mi amigo? Escuchándote como todos los días. Qué buenas canciones ha puesto. Ya sabes que aquí se junta pura gente conocedora, mi estimado. Ya sabes, el Chacho. ¿Cómo andamos? Oye, el Chacho también, la otra vez me marcó, dice, aquí andamos trabajando en un expendio. Seré curioso, la gente que trabaja en los expendios, ¿llegan a consumir o son como uno de repente? Yo trabajé, fíjate, en un cine, en sus momentos, y ya de tanto estar ahí oliendo las palomitas, preparando, uno ya se hartaba, no sé. Si a lo mejor uno se harta también de la bebida para hidratarse. Saludos a Mario Alberto León, a toda la gente, mi estimado Freddy Gómez. Buenas tardes, Molito, aquí tu servidor Eddie Gómez, tu servidor. Complázame con una rolita, dice Hold the Line a cargo de Toto. La andan sacando del estadio. Saludos a Irán Rivera, el Junior, pura gente trabajadora. En camino en casa con la reina y la princesa. Mis dos mujeres, mis dos corazones, dice. Para comer, disfrutar los sagrados alimentos y luego aventarse una segunda ronda recorriendo las calles de Obregón. Un abrazo enorme para ti y para tu bella familia. Que estén, ahora sí que coman delicioso. Saludos a Mario Ramírez, que se mándale un saludo a la esposa. Por favor, ¿qué anda haciendo las de harina para el muñeco? ¡Ah, caray! ¿Cómo lo consienten? Oye, qué chulada. ¿Dónde consigo una yo así? Se llama Yanira, la dueña de mi corazón y de mis quincenas. ¡Un abrazo! ¡Qué bonito! Y espero que ahorita llegue el marido con una panela, quesito de rancho y unos frijolitos puercos para disfrutar. Oye, gracias a toda la gente, se anda luciendo en esta tarde. Saludos a Lalo Quintero, su jefe, mi estimado Héctor. ¡Cuéntame, mi estimado Eduardo!
2: ¿Qué tal, Manuel? Espero estés mejor.
0: Sí.
2: Oye, tu convalecencia me recordó una canción.
0: A
2: se
0: ver,
2: llama
0: cuéntame.
2: Blind Eye, de Uriah Heep.
0: Esa no me la esperaba.
2: Saludos.
0: Oye, ¿qué traes ahí en el carro? ¿Los Cumbia Kings o qué? ¡Ah! ¡Ah! ¡Nos vamos entonces! Pura joyita. Entonces, Evo, los Creedence, Uriah Heep, y luego, ¿qué era? Toto, Hold the Line.

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2 de la tarde con 36 minutos. Ya llegamos, ya estamos de regreso con toda la energía. Traemos el motor recargado, toda la pila bien puesta. Porque hoy es viernes, fíjate, fin de semana, el cuerpo lo sabe. Por acá me dice mi estimado Chacho, Manuelito, viernes. Aquí andamos presente, pura de las caras, efectivamente. Me dice, acabo, no hay gente que empina el codo aquí en Obregón, aquí andamos trabajando, dispuesto, chambeando, eso sí, con la bocina a todo volumen, me dice. Manuelito, si no me reporto, créeme que aquí estoy presente escuchando la radio. Gracias a toda la bandera nacional, a toda la familia de Estudio 104.9, ya sabes, la radio que suena distinta a la radio que se pega el tirante, tratando de poner estas canciones, esas joyitas que necesitan volver a sonar en la radio. Saludos por acá, mi estimado Gilberto Araujo, que dice, bolita. Bonito fin de semana, aquí mi reporte a la base, gracias, un abrazo enorme, saludos a toda la gente ahí en la mueblería. Por acá anda mi estimado Héctor vendiendo fruta, ahí si le quieres dar la vuelta a comprar un pico de gallo, Quintana Roy 200 ahí, enfrente a la Coppel. Saludos a mi estimado Octavio, me dice, Manolito, pues ¿qué te pasó en el ojo? Ahí te va el chisme completo, la versión, ahí te va mi historia. Resulta que el día miércoles en la mañana, pues yo me levanté, ya sabes, toda la belleza matutina, toda la belleza natural, y traía el ojo derecho completamente cerrado, inflamado. Pues resulta y resalta que me dice el doctor que es por el calor, por el sudor. De repente uno que agarra el volante, las llaves, las monedas, el cambio. Y luego pues somos muy acostumbrados a quitarnos el sudor con la mano, pues. Y eso pues hizo que se me inflamara un ojo. Traía ahí el oclayo todo cerrado. Pero ya andamos mejor. Tanto mensaje, tanta burla, tanta carrilla. Y ya me recordaron que me tengo que poner las gotas. Saludos por acá, Mario Alberto León, mi estimado Chacho. Mi estimado Héctor, Octavio y Iber Rodríguez. Allá la gente del SAT que trabaja en Hacienda. Eduardo Quintero, bonita tarde. Mi estimado César, hasta la perla del mayo. Eduardo Tenorio, que dice Manuelito, ya andamos presente. Ando un poco malito, pero aquí andamos. Un abrazo, que se recupere. Saludos a mi estimado Freddy Gómez, a toda la gente trabajadora de las plataformas digitales, Marcela Harrison, la gente del Valle del Yaqui, Manuel Bravo del Tocayo, dice, Manolito, fíjate, te cuento, resulta y resalta que la estrella, el único inigualable, el Botargas, ¡ah, caray! Me acaba de regalar un queso recién traído de Chihuahua, Chihuahua, Chihuahua, así con la che bien marcada. Y hablando de eso, nos vamos con una canción que está medio cachonda, ven, devórame otra vez. Azúcar Moreno. ¿Y dónde suena? Aquí en Estudio 104.9 FM.

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0: 2 de la tarde con 50 minutos. Oye, se fue volando el programa. Agradecido por tu mensaje, por ser parte de esa familia. Ya sabes que este programa es tuyo, yo solo le presto la voz. Y antes de irme, quiero hacer este juego, esa dinámica para cerrar con broche de oro. Vamos a jugar de manera express, flash, retroactivo. Vamos a jugar a los 100 mexicanos, los 100 cajemenses dijeron. Imagínate tú, imagina que Celia Cruz, en lugar de gritar azúcar, estuviera frente a un pastel. ¿Qué otro ingrediente de pastel gritaría Celia Cruz? Mándame la respuesta, buscamos las 5 respuestas más comunes. Vamos a ver qué dijeron los cajemenses. ¿Y a qué número? Al 64-42-33-23-94. Si Celia Cruz, en lugar de gritar azúcar, ¿qué otro ingrediente de pastel diría? Por acá ya están llegando los mensajes y me dicen ¡turrón! Estará ¡turrón! Estará como respuesta. Entre las 5 más comentadas, más dichas, entre los cajemenses, ¿estará el turrón? ¿Pero cómo puede ser posible? Tenemos el primer strike. Primer strike en el tablero mágico. Saludos a Elisa Villegas. Saludos al Pelionero. Están mandando audios.
1: Buenas tardes. X02. Leves, aquí andamos, el Pelionero. Manuelito, ponme la de Offin.
0: Ajá.
1: Dame tu amor esta noche. ¡Ánimo! Está nubladito, está corriendo viento. Aquí, ajá. Hay que darle, volvemos.
0: ¿A poco
1: contigo,
0: viene el agua? Joaquín. Por acá me dicen que gritaría Betún. ¿Estará la respuesta Betún en el tablero mágico? Revisamos. A ver, ¿qué dicen? Y aparentemente, sí está en el tablero, te cuento con cuántos puntos, rápido y sencillo para toda la familia, puede jugar, divertirse, si andas trabajando, mándame el mensaje. Saludos a Pati y López, a su bella familia. La palabra Betún, fíjate, fue la quinta, la última, con 11 personas, 11 cajemenses. ¿Qué me dicen por acá? ¡Cajeta! Gritaría cajeta Celia Cruz. ¿Será verdad o será mentira? ¿Será vieja el otro día? ¿Qué dice el público? Revisamos. Revisamos el tablero mágico. Fíjate que a los cajemenses le gusta la cajeta, aparentemente, y fue la número 4. ¿Pero qué más? ¿Qué más diría Celia Cruz? 4 con 15 personas, falta la número 1, la número 2 y la número 3. De manera flash, ¿qué dice la raza? Por acá me dicen bombón. Gracias por el comentario. Me encantó. Ah, ¿qué es la respuesta? Revisamos. Si Celia Cruz gritaría bombón, ¿será verdad? ¿Será mentira? Aunque me gustó el halago, fue el segundo strike en este momento. ¿Qué más dice el público?
2: ¡Bavaria!
0: ¡Ajá! ¡Caracas, Venezuela! Revisamos si Bavaria estará en el tablero. Lo siento muchísimo, tercer strike. Perdimos la ronda, vamos a perder todos los puntos. En primer lugar, los cajemenses dijeron chocolate. En número 2. ¡Arena! Y el número 3, en singular, porque si fuera plural sería grosería, ¡huevo! Con 18 personas. Me voy, que tengas una excelente tarde. Espero que hayas disfrutado el programa, que hayas salido un poco de la rutina, que haya sido parte de tu tardecita de la hora del pipirín. Que hayas disfrutado los sagrados alimentos, mucho provecho. Y así, como diría Celia Cruz, la vida es un carnaval. Y mientras haya música, recuerdos y ganas de seguir adelante, siempre habrá una razón para celebrar. Ya sabes que tal a tu amigo servidor Manuel Villa, la voz del mediodía. Y esto fue Retroactivo. Gracias por dejarme acompañarte, aunque sea un ratito, por compartir conmigo estas canciones que nos llevan de vuelta o un momento a una persona, a algún lugar en específico. Porque al final, la música también es una forma de abrazar nuestros recuerdos. Es viernes, el cuerpo lo sabe. Te encargo, por favor, que sueltes. Suelta lo que pesa. Quédate con lo bonito de la semana y sale a disfrutar lo que la vida tiene preparado para ti. Que este fin de semana te encuentres rodeado de buena gente, buenas historias y, por supuesto, buena música. Ya te las ahorita. Soy Manuel Villa. Esto fue Retroactivo. Nos escuchamos a las 6 de la tarde en Los Clásicos. Hasta entonces. Que nunca te falten motivos para sonreír, canciones para cantar y sueños por los que seguir caminando. Feliz fin de semana. Ya te la sabes. Regreso ahorita. No me extrañes, o si me extrañas, extrañame tantito. Cerramos a lo grande. 2 joyitas musicales para que disfrutes y vas manejando.

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3: La iglesia no puede permanecer indiferente ante las familias que buscan a sus seres queridos desaparecidos, afirmó el obispo de Ciudad Obregón, Rutilo Felipe Pozos Lorenzini. En el Día Internacional de las Víctimas de Desapariciones Forzadas, llamó a la sociedad y a la iglesia a acompañar a las familias buscadoras y a no reducir su dolor a una cifra. Durante agosto, la Secretaría de Seguridad y Protección Ciudadana de Sonora registró 318 reportes de extorsión telefónica, de los cuales 286 no fueron consumados. La dependencia llamó a la población a denunciar cualquier intento al 089 o mediante la aplicación antiextorsión, ya que los reportes permiten detectar nuevas formas de operación y prevenir este delito. Conalep Sonora invitó a sus cerca de 15,000 estudiantes a participar en el Premio Jóvenes Emprendedores 2026 con proyectos de impacto social, tecnológico, económico o ambiental. Los interesados podrán registrarse hasta el 18 de septiembre de manera individual o en equipos de hasta 5 integrantes. Los ganadores recibirán 20,000 pesos para impulsar sus propuestas. Informó para Radiorama Sonora, Susana Arana.
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2: Dos ciudadanos mexicanos fueron arrestados y fueron aseguradas varias armas de fuego y un tractocamión durante un operativo en una escuela de manejo de camiones de Nogales, Arizona. De acuerdo con información de ICE, agentes especiales de Arizona ejecutaron una orden federal de registro en el establecimiento para investigar presuntas prácticas ilegales de contratación y operaciones de cabotaje. La estrecha coordinación entre el gobierno de Sonora y de México, que encabeza la presidenta Claudia Sheinbaum, se traduce en resultados concretos para las familias sonorenses, aseveró el gobernador Alfonso Durazo Montaño en el marco de la presentación del segundo informe de gobierno de la presidenta de México. Luego de que el director de la DEA advirtiera que altos funcionarios mexicanos que han dado protección al cártel Jalisco Nueva Generación forman parte de la lista prioritaria de la agencia, la presidenta Claudia Sheinbaum afirmó que Terry Colley busca debilitar y dividir al gobierno federal. Consulta esta y otra información en www.nuestrasnoticiasonora.com. Soy Cheryl García y continuamos con esta y más información en unos momentos más en Nuestras Noticias Radiorama Sonora con Oralia Costa.
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0: Y así llegamos al final de este viaje musical. 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
2: La Comisión Federal de Electricidad suspenderá de manera provisional el suministro de energía eléctrica en el ejido Cibuta, en el municipio de Nogales, Sonora, este domingo 6 de septiembre. Esto con el fin de realizar trabajos de mantenimiento y mejoras en la infraestructura eléctrica. La interrupción será de 8 horas, de las 4 a las 12 horas. La Fiscalía General de la República y las unidades de servicios periciales y servicios médicos forenses de las entidades recibieron durante 2025 un total de 97,920 cadáveres, 268 al día, de los cuales 10,878 permanecían almacenados al cierre del año, de acuerdo con el INEGI. El gobierno de Donald Trump está decidido a poner fin al llamado turismo de maternidad y, como parte de esa guerra declarada, el Departamento de Estado anunció la creación de un grupo de trabajo cuya misión consiste en localizar a extranjeros que viajaron para dar a luz e identificar así a quienes organizaron esos viajes y cancelar las visas relacionadas con la operación. Consulta esta y otra información en www.nuestrasnoticiasonora.com. Soy Cheryl García y continuamos en una hora con más información en Nuestras Noticias Radiorama Sonora.
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2: Buenas tardes, 5:03, 5:03, un placer enorme saludarlos en esta tarde ya de viernes. Gracias a Dios es viernes. Yo creo que nunca me había salido tan del fondo de mi alma este saludo de que ya es viernes, primera semana de clases, y me mandaron, ahora sí que foul se dice. Así acabaron conmigo en esta primera semana. Pero aquí ya estamos. No, acabaron bien, Manuelito. Ay, ese Manuelito Villa, Diosito Santo. Tiene que hablar uno con todas las palabras correctas, porque si no, luego voltea y me hace ojitos así de que, ¿cómo? No, con la buena intención. Sí, ¿verdad? No, no me estoy burlando de ti. Manuelito Villa ya está de regreso aquí en los controles en cabina después de 2 días de descanso, de incapacidad, porque andaba malito de su ojito, pero ya está bien, gracias a Dios. Se ve bien guapo, bien sexy con esos lentes oscuros. Debería de tomarte una foto y subirla a la página ahí de Radiorama. Guapísimo el Manuelito Villa, la voz, y a partir de las 6 estará con los clásicos nuevamente. Así es que espérenlo, no coman ansias, tiene muchos admiradores y admiradoras, y está de nuevo con nosotros. Iniciamos, si les parece, Memorias, después de desearles una tarde espectacular y un fin de